0: aquí se nos da muy bien arrancar las nuevas horas. Ya lo has visto, siempre con éxitos. Y prepárate, porque todo lo que llega van a ser 100% números uno. Bienvenido si acabas de llegar. Bienvenida si acabas de enchufar la radio número uno del dial.
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0: tus éxitos aquí en la radio número uno, en la radio que siempre te va a poner 100% éxitos garantizados. Para ti tenemos siempre la mejor canción para cada momento. Y si no me crees, compruébalo tú mismo. Quédate, sigues en tu casa.
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1: Ed Sheeran sigue sorprendiéndonos y esta vez lo hace con este Visiting Hours, que suena ya aquí en tu radio. La única que te pone temazos como este y además, antes que ninguna otra emisora. Ya lo sabes, te lo decimos siempre. Solo números uno.
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0: Y es que cada vez somos más aquí en la Radio Líder, la única que te garantiza al 100% solamente éxitos. Más artistas, más números uno, más música de verdad. Oye, quédate y vamos a disfrutar juntos de solamente éxitos. Sube el volumen, quédate, estás en tu radio.
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0: Ya sabes que nos encanta viajar al pasado para ponerte temazos como este de Magic. Esto se llama Root y es uno de esos temazos que seguro que conoces y seguro que te hace viajar a una época pues maravillosa.
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0: Otra hora aquí en tu casa, en tu radio, con la música que quieres escuchar. Y quédate porque tengo una larga lista de números uno que no quiero que te pierdas. Estás en tu radio.
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0: John, Young Thug, Barbie.
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0: Son las 6.
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0: Estrenamos una nueva hora y te damos la bienvenida a la radio número uno del dial. Con la mejor recopilación de éxitos vamos a arrancar esta nueva hora que, como no, llega cargada de números uno y además te los garantizamos al 100%, ¿eh? Suenan los éxitos que te gustan. Saludos de Cristina Álvarez.
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0: Solo aquí nos estamos adelantando al futuro y estamos dedicándonos a crear éxitos, porque esta es la radio con más números uno y tenemos muchos más para ti, ¿eh? Siempre la canción adecuada en el momento adecuado. Estos son los temas que más suenan en la radio número uno del dial.
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1: No está mal el viaje que nos propone con su nuevo single Jason Derulo hasta nada menos que Acapulco.

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1: Empezó de niño, lleva ya muchos años en esto de la música, pasado por los Jonas Brothers y ahora en solitario, Nick Jonas nos trae este temazo, Too Drunk.

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3: La esencia del poder femenino latino, Jennifer López, nos

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2: Es parte del nuevo disco de One Republic, Someday.

0: por finalizada esta hora y no te muevas porque en nada estaremos de nuevo estrenando una nueva hora que va a llegar como siempre cargada de grandes canciones para no aburrirnos porque eso aquí está totalmente prohibido. Seguimos adelante. Saludos de Cristina Álvarez.
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0: Son las 7.
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0: va a estar como siempre cargada de éxitos. Ya sabes que esta es la única radio en la que te garantizamos al 100% que solo vas a escuchar números uno, y precisamente eso es lo que vamos a seguir haciendo en los próximos minutos. Bienvenido, bienvenida. Saludos de Cristina Álvarez.
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2: Es un grande entre los grandes y mira qué temazo. Can't Stop the Feeling. ¿Quién es? Justin Timberlake.

0: Nos estamos convirtiendo en una familia numerosa y es que cada día somos más. En esta radio número uno, cada día tenemos más canciones para ti, éxitos, artistas, los números uno de todo el mundo que suenan aquí antes que en ningún otro sitio. Este es un buen momento para seguir adelante con otro número uno.
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1: Aquí tenemos lo nuevo de Jonas Blue, se llama Something Stupid.

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1: Es la nueva promesa del hip hop estadounidense, se llama Lil Nas X y aquí nos trae su nuevo single, Sun Goes Down.

0: estamos ya cerrando una hora de exitazos de números uno, porque eso es lo que siempre hacemos en la radio número uno del dial. Y en este final de hora te invitamos a que sigas con nosotros, porque en los próximos minutos tenemos muchos más números uno para ti. No te vayas.
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0: Son las 8.
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0: Bueno, pues bienvenidos a la sintonía de Figo Radio. Este es un día más. Comenzamos. Ya estamos a mitad de semana, miércoles 17 de junio 2026. Bueno, pues comenzamos aquí y hasta las 10 de la mañana, 120 minutos repasando la actualidad y todo ello siempre, naturalmente, con mucha, mucha música.
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0: Hemos recordado un tema del 2018. Sí, y estamos en el 2026. Ya ha llovido desde entonces, ¿no? Carrie Rae Jepsen, ese Party for One. Bueno, pues, bienvenidos a Sintonía de Figo Radio, como siempre digo. Bienvenidos a un día más, de lunes a viernes, de 8 a 10. Te traemos la información y todo siempre con la buena música como protagonista aquí en Figo Radio. Y antes de nada, antes de los titulares, antes de las noticias, antes de todo, vamos a conocer la previsión del tiempo. Para ello nos vamos hasta la Agencia Estatal de Meteorología. Javier, buenos días.
2: Buenos días. Hoy en Baleares las temperaturas suben ligeramente, aunque en Menorca se mantienen con pocos cambios. Hoy con máximas de 34 grados en Palma, 29 en Mahón e Ibiza, 27 en Formentera. Les adelantamos que durante el fin de semana las temperaturas subirán un poco más y serán calurosas, alcanzando el sábado y el domingo una máxima de 36 grados en Palma. Hoy el cielo estará poco nuboso o soleado, aunque en Menorca no se descarta algún banco de niebla. El viento hoy, por último, será flojo del este y nordeste, con brisas costeras. Es una información de AEMET.
0: Muchas gracias, Javier, por esa información desde la AEMET. 8 y 5 minutos, no perdemos más tiempo. Antes de repasar las portadas de los diarios, como siempre, un poquito de música. Y en esta ocasión los encargados son David Guetta y Jennifer López, que vuelve a colaborar con Guetta.

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5: Venga, vamos a empezar con las portadas de los diarios. Vamos con la portada del periódico Última Hora de hoy miércoles, que nos cuenta que Galmés convoca de urgencia una comisión por el caso Bestarda. Sí, el presidente del Consell de Mallorca cita hoy a la oposición para tratar las conclusiones del informe que encargó hace más de un mes para aclarar la polémica. El debate se va a celebrar a las 5 de la tarde, después de comer. Baleares tiene más multipropietarios que nunca, suman el 25% de los pisos. La concentración de patrimonio va al alza por el negocio inmobiliario. Más temas en sucesos, un muerto y un herido grave en una colisión frontal en Palma, y un hombre fallece tras caer del tejado en su finca de Selva. El Aparforona y un mayor refuerza la vigilancia en Sarenal por los viajes de estudio y polémica entre la alcaldesa de Santañí y Algaida por los

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1: Venga, el turno para la portada del periódico Diario de Mallorca. Hoy, miércoles, nos cuenta que el gobierno perdona el 60% de la multa por el alquiler turístico ilegal si el piso entra, naturalmente, en el programa Alquiler Seguro. Todo esto, naturalmente, es con condiciones. Proens anuncia restricciones el día del eclipse y MES pide cerrar totalmente la Serra Tramuntana. Y trabajadores de Cruz Roja, no llegamos a fin de mes. Conflicto laboral también en Cruz Roja. Más temas, un fallecido y un herido grave en un accidente en el segundo cinturón de Palma. Y Noruegan compra un grupo turístico sueco y refuerza su apuesta por Mallorca, es decir, van a seguir viniendo. El Mediterráneo busca respuestas al turismo masivo y la crisis de la vivienda. Siguen buscando respuestas después de tantos años, aún se siguen buscando respuestas. Y fotografía de la portada, apoyo para Baldi Picornell. El expresidente del Parlamento se acoge a su derecho a no declarar mientras su defensa pide archivar la querella por haber llamado penazi a Jorge Campos. Y la familia real ya tiene fecha para venir a la isla. Los reyes reunirán a la sociedad mallorquina en una cena en Marivén el próximo 6 de agosto. Aún queda, pero ya lo dicen para que vayas reservando tu agenda.

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1: Venga, vamos a por los digitales. Comenzar por el digital de esta casa, ya sabes, figudiario.com, el digital balear que se lee, se ve y también se escucha. Nos cuenta a esta hora de la mañana, 8 y 19, que Maya activa 20 nuevos puntos de recarga en el aparcamiento de Sonmoch y culmina ya la primera fase de su red en Palma. La MT reforzará hoy miércoles las líneas de autobús por el concierto de Alejandro Sanz en el estadio de Sonmoch. Y 22 jóvenes fortalecen su futuro profesional tras un año de trabajo en el Ayuntamiento de Palma. Ayer fue el último pleno, antes del verano, el Parlamento aprueba medidas educativas y rechaza acelerar la ley de regularización de vehículos. Es decir, que habrá que esperar a otoño. Las educadoras de las Escoletas vuelven a la huelga y trasladan sus reivindicaciones al Parlament. Y el Consejo de Mallorca refuerza a los ayuntamientos con 58 millones de euros de subvenciones, verano, turismo y bienestar animal. Y el Gobierno pone a prueba la capacidad de respuesta de los servicios de emergencia ante un simulacro de incendio forestal. Vamos ahora al digital OK Baleares. Indignación en Mallorca, roban de madrugada la imagen de una virgen y desatan la furia de los vecinos de Costitx. Y soldados y marineros españoles ya pueden optar al 20% de las plazas que generen las policías locales de Baleares. Los socialistas critican la inseguridad y suciedad de una playa de Palma que abandonaron 8 años a su suerte. Lo cuenta OK Baleares. Y multas de 10.000 euros en Ibiza a cada uno de los dueños de 8 perros y 3 gatos abandonados. Proens denuncia que Rosario Sánchez promueve el turismo de eclipse a riesgo de colapsar Mallorca el próximo 12 de agosto. Y el expresidente del Parlament Balear, imputado por llamar penazi a Jorge Campos, se achanta ante el juez y decide pues no hablar, no declarar. Y estos son algunos también de los temas que nos trae OK Baleares.

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3: Venga, Digital Mallorca Diario nos cuenta que el aeropuerto de Palma es el peor valorado de toda España. Sí, el aeropuerto de Palma de Son Sayuan es el peor valorado de España, ocupando el último lugar nacional y el 244 a nivel mundial. Vaya, algo estamos haciendo un poco mal, ¿no? La directora general de la Guardia Civil niega haber interferido en la UCO por petición de la Ley 10. Y el catering que servía 2.000 menús diarios a colegios de Mallorca acumulaba 8 sanciones desde el año 2019. Estamos hablando de menús escolares en los colegios, a los niños. Y ya tenía 8 sanciones desde el año 2019 y han esperado hasta ahora hacer actuar. A la cárcel, un fugitivo que robó una pulsera de 5.000 euros en una joyería de Santa María. Y la PACA irá a juicio tras frustrar un acuerdo con la Fiscalía. No han llegado a ese acuerdo. Concentración ayer en Palma de Educadoras 03 para reclamar un convenio propio y también mejoras laborales. Y Vox pide al gobierno que negocie con ellos los presupuestos de 2027. Y fin de curso, ya han acabado el curso en el Parlamento con algunas leyes y los presupuestos de 2027 todavía, pues, hay en el aire. Lo dejamos para la vuelta. Vamos ahora al Digital Crónica Baler. El fallecido en el choque frontal de la MA30 iba sin cinturón y circulaba, pues, haciendo eses. Y falleció un hombre tras sufrir un accidente en una finca de Selva. Anuladas 90 operaciones y 1.800 citas ayer martes, por la huelga de médicos. Y la izquierda reclama declarar Palma en situación de emergencia habitacional. Picornell recurre la admisión de la querella de Campos y no declarará hasta que se pronuncie la audiencia. Interceptan a 31 migrantes llegados en patera a Formentera. Y la MT de Palma refuerza el servicio para el concierto de Alejandro Sanz. Proens prepara restricciones para garantizar la seguridad de la Serra Tramuntana el día del eclipse solar. Y un dron paraliza el aeropuerto de Ibiza y obliga a desviar 4 vuelos.

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1: Venga, y ahora sí que vamos ya por las portadas de los diarios nacionales. Portada del periódico El País de hoy miércoles nos cuenta la directora de Guardia Civil. Ayer compareció en el Senado, no he participado jamás en ninguna trama contra la UCO. Mercedes González niega haber interferido en las investigaciones que afectan al gobierno y reconoce dos encuentros con Leire Díaz, pero niega que influyera en sus decisiones. PSOE y Sumar frenan una iniciativa del Partido Popular Junts que pedía elecciones ya. La presidencia del Congreso recuerda que es potestad de Sánchez. Y España y México organizan una reunión entre el rey y la presidenta de México. Y Trump eleva la presión sobre Netanyahu y Putin en la cumbre del G7. La COE ataca el absentismo por el aumento de bajas laborales. Y Zapatero declaró hoy ante el juez de Calama convencido de su inocencia. Portada del periódico El Mundo, Zapatero se desvinculará de la trama offshore de su pagador. PSOE y Sumar impiden que el Congreso vote si quiere Sánchez elecciones ya. Garamendi pide que las empresas dejen de pagar las bajas para frenar la ola de absentismo. Y el G7 involucra de nuevo a Trump en la paz de Ucrania. Rusia debe llegar ya a un acuerdo. González oculta los mensajes con Leire en plena cacería a la UCO. Vamos con la portada del periódico La Razón. Los WhatsApp del amigo de Zapatero. Saludos, hermano chavista. Vaya. PSOE y Sumar vetan que el Congreso disuelva las Cortes y pidan elecciones anticipadas. Y los médicos vuelven a pedir la cabeza de la ministra García. Vete ya, así de claro ya se lo dicen. La conferencia episcopal exultante tras la visita del Papa a España. El viaje nos ha desbordado, están contentos. Y el atasco en la seguridad social amenaza con paralizar todos los servicios. González limita su relación con Leire Díaz a tomar un café. Y el G7 refuerza la presión a Rusia para negociar una paz. Y el magnate afirma que Irán no tendrá nunca armas nucleares, así lo ha dicho, así de claro ha sido. Por último, la portada del periódico ABC. Zapatero mintió hasta 6 veces en su declaración ante las Cortes. Mercedes González niega a sus subordinados de la UCO y dice que con Leire solo tomó un té, ya que a ella pues, no le gusta el café, así de claro también ha sido. Bueno, pues ahí están los titulares a nivel nacional. 8:38, venga, seguimos.

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Bueno, venga, seguimos. Ayer hubo Parlament. Y Vox rogó al gobierno que se siente a negociar los presupuestos de 2027 tras el portazo del Partido Popular. El consejero Antoni Costa insiste en el Parlamento en que las cuentas se van a ceñir a lo económico y no van a

lo que son sus líneas rojas institucionales. Bueno, pues Vox ruega al gobierno que se siente a negociar los presupuestos y Antoni Costa insiste en que el gobierno, el Partido Popular, no va a traspasar esas líneas rojas.

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1: Y vamos ahora al Consell de Mallorca. Ya es que el Consell de Mallorca tiene previsto presentar el esperado informe interno que analiza el posible uso indebido de los coches oficiales de la institución por parte del conseller Pedro Besarda. La investigación se activó con el objetivo de fiscalizar el detalle al detalle, punto por punto, esas hojas de ruta, ¿no? Kilometrajes y también desplazamientos realizados en los últimos meses. Tras levantarse sospechas sobre si estos recursos públicos se desviaron para fines estrictamente personales o ajenos a las competencias de su departamento. Bueno, pues desde el equipo de gobierno insular insisten en que el documento sea elaborado con el máximo rigor técnico para disipar cualquier sombra de duda, mientras que la oposición ya naturalmente está ahí esperando a la espera, aguardando las conclusiones definitivas, dispuestos naturalmente a seguir esas responsabilidades políticas inmediatas si el texto confirma que se vulneró el código ético y el reglamento de la Administración General. Bueno, pues a la espera de ese informe, que en teoría pues estará hoy, sobre ese posible uso indebido de coches oficiales por parte de Bestart.

Venga, que ya todo el mundo se está preparando para el eclipse solar. ¿Tú también? Venga. A comprar esas gafas que venden por todo ahora, ¿eh? Cuidadito, cuidadito con las gafas que están vendiendo por todo de un euro. Bueno, pues Marga Provenç, la presidenta del gobierno, naturalmente, ha confirmado en el Parlamento que el Ejecutivo aplicará restricciones de movilidad y acceso para evitar el colapso de las islas, poniendo el foco de forma muy especial en la Serra de Tramuntana, ¿eh? El fenómeno astronómico coincide con el momento de máxima presión humana del verano, en agosto, lo que eleva exponencialmente el riesgo de masificación y de incendios forestales. No obstante, Provenç ha descartado de plano la propuesta de Mesper Mallorca, que exigía blindar totalmente la serra, cerrando su acceso 24 horas antes a los residentes, no, naturalmente, a los no residentes, no, a todo lo que son los turistas, ¿no? La presidenta también ha tachado de la medida de osadía y ha defendido que las restricciones definitivas las va a fijar la Comisión Técnica del Eclipse. Sí, se ha formado una comisión técnica específica solamente para el eclipse, pues una comisión que está pues conformada por, naturalmente, esos expertos de eclipse, ¿no? Bueno, pues nada. Ahí estamos, veremos cómo salimos del eclipse, ¿eh? Así salimos mejor o peor. Bueno, pues el gobierno anuncia restricciones en la Serra de Tramuntana para el día del eclipse, pero descarta, eso sí, su cierre total.

Bueno, pues fue ayer. Alrededor de 500 educadoras infantiles se han manifestado para exigir a las administraciones la dignificación real y definitiva de la etapa de 0 a 3 años. El colectivo pues salió ayer a las calles para alzar de nuevo la voz contra la precariedad estructural que arrastran, marcada por los salarios que apenas rozan el sueldo mínimo y ratios de alumnos por aula que consideran actualmente inasumibles. Bajo consignas que recuerdan a que su labor es estrictamente educativa y pedagógica y no un mero servicio de guardería o aparcacoches para la conciliación familiar. Las manifestantes han exigido un convenio digno, una movilización masiva que traslada la presión naturalmente directa a la Consellería de Educación, ¿no? Bueno, pues ahí estamos, ese pleno debate, ¿no? Pues alrededor de 500 educadoras se manifestaron ayer en Palma para exigir la dignificación de la etapa de 0 a 3 años.

0: Son las 9.
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1: Venga, continuamos. 4 minutos que pasan de las 9 de la mañana, miércoles 17 de junio. Vamos al tema de la vivienda. Sí, da para mucho el tema de la vivienda. Bueno, pues el archipiélago balear cuenta hoy en día con más multipropietarios que en cualquier otro momento de toda nuestra historia. Un colectivo que ya acumula bajo su control el 25% de todo el parque de vivienda disponible en las islas. Son los multipropietarios. Los datos oficiales del catastro reflejan una tendencia imparable durante la última década. El número de personas físicas y jurídicas que poseen más de 3 inmuebles en propiedad no para de crecer en Baleares, consolidando un modelo donde una cuarta parte de los pisos y casas está en manos de medianos y grandes tenedores. Este fenómeno agrava naturalmente esa brecha de acceso al mercado residencial en la comunidad, mientras el patrimonio inmobiliario sigue concentrándose a marcha forzada y alimenta pues ese encendido debate social y político con los precios prohibitivos que tenemos actualmente. Bueno, pues ahí está una de las causas. Baleares registra un récord histórico de multipropietarios que ya controla el 25% del parque de viviendas.

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3: Venga, seguimos con más temas. La Consellería de Vivienda ha anunciado que va a recortar drásticamente, hasta en un 70%, las cuantiosas multas a aquellos, digamos, propietarios que hayan sido cazados comercializando de forma ilegal pisos turísticos. Están intentando, pues, revertir la situación. Bueno, pues a cambio de este generoso perdón económico, el 70%, el infractor tendrá que redimirse firmando un contrato obligatorio de 7 años con el IBAVI para incorporar su vivienda al programa Alquiler Seguro. Durante esos siete años, el propietario podrá seguir percibiendo las mensualidades de alquiler residencial, pero se le aplicará un castigo financiero. Perderá por completo el 30% de la bonificación pública que el Ejecutivo otorga a los caseros que entran al programa de forma legal. Con este movimiento, el gobierno prefiere priorizar el pragmatismo antes que la recaudación pura, forzando que los pisos vacacionales y clandestinos se conviertan de golpe en hogares estables para los residentes de las islas. Bueno, pues veremos si esta fórmula funciona, ya que se están probando varias fórmulas y prácticamente ninguna funciona. Bueno, pues veremos si esta funciona. El gobierno rebajará un 60% las multas por alquiler turístico ilegal a los propietarios que cedan sus pisos a residentes.

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1: Bueno, pues la CAIPA ha sido bastante clara. La CAIPA ha rechazado de forma tajante la propuesta sindical de utilizar la recaudación del impuesto de turismo sostenible para financiar políticas de vivienda y movilidad en las islas. Ha dicho que no. Para el empresario balear, la CAIP, desviar estos fondos públicos para tapar los agujeros estructurales de otras áreas sería, pues, un grave error que desvirtuaría por completo el espíritu original de esta tasa, ¿no? De la ecotasa, ¿no? Desde la patronal argumenta que tanto el acceso a la vivienda como el transporte público ya cuentan con sus propios presupuestos generales. Por ello, exigen al gobierno que no ceda y que los millones de euros que aportan los visitantes se reviertan de forma finalista, es decir, destinada a un fin concreto. Por ejemplo, en modernizar las zonas turísticas maduras, mitigar la huella ambiental y acelerar también la transformación hacia un modelo de mayor calidad. Bueno, pues ahí está. Con ese no rotundo, la patronal CAEP rechaza de pleno destinar la ecotasa a vivienda y movilidad como proponen actualmente, pues, los diferentes sindicatos.

Bueno, pues parece ser que no han llegado a un acuerdo. El servicio de asistencia a pasajeros con movilidad reducida, conocido como servicio PMR, irá a una huelga de 24 horas tras fracasar la reunión de mediación celebrada en el Tribunal de Arbitraje y Mediación de las Islas Baleares, el TAMIM, ¿no? Las negociaciones entre los sindicatos y la empresa concesionaria del servicio ha encallado totalmente, por completo, abocando pues naturalmente a la plantilla a los paros que estaban previstos. Bueno, los trabajadores denuncian una situación límite marcada por la precariedad laboral, el impacto de complementos, la falta de descansos obligatorios durante las jornadas y una oleada de sanciones disciplinarias que consideran injustificadas. Ya han advertido que esta huelga va a afectar de lleno a la operativa, del aeropuerto de Sun San Juan, ¿no? Comprometiendo pues la atención a miles de viajeros vulnerables si la empresa no rectifica de inmediato. Bueno, pues nada, ayer no hubo manera de llegar a un acuerdo en el TAMIP y hoy inician esa huelga de 24 horas.

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1: Venga, seguimos con más temas. Normalmente vamos presumiendo del aeropuerto, el aeropuerto de Palma. Bueno, pues parece ser que es el peor valorado. Bueno, pues el aeropuerto de Palma, San Juan, se ha posicionado como el peor valorado de toda España. Sí, el peor de toda España. Bueno, pues ha quedado el aeropuerto de Palma relegada pues a la 14ª y última posición de la tabla nacional, cayendo además hasta el puesto 244 en la clasificación mundial. Bueno, pues los expertos señalan que el gran talón de Aquiles en el aeropuerto de Palma es la puntualidad, ¿no? Fuertemente penalizada por la masiva concentración de vuelos y los picos de tráfico durante los meses de verano. Estos datos, además, contrastan con la situación del aeropuerto de Ibiza, que respira aliviado al consolidarse como el mejor valorado, eso sí, de Baleares, escalando posiciones hasta lograr la 11ª plaza a nivel nacional. Y el de Palma, pues nada, abajo del todo de la tabla. Y todo dice que es por la baja puntualidad que tiene el aeropuerto de Palma. También es que el aeropuerto de Palma está, pues, prácticamente en temporada alta, como ahora, pues colapsado.

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2: Bueno, pues parece ser que cada vez se saben más cositas del catering que fue clausurado por Sanidad. El catering que suministraba a comedores escolares, ¿no? Bueno, pues parece ser que acumulaba 8 sanciones. Bueno, pues el consejero de Educación ha tenido que defender a la gestión del Ejecutivo Autonómico tras desvelarse que la empresa de catering encargada de suministrar la comida a decenas de colegios acumulaba un alarmante historial de 8 sanciones desde el año 2019. 4, además de estas penalizaciones, se han dictado de forma fulminante durante la presente legislatura, lo que, dicen, que demuestra la reincidencia de la compañía y sus fallos de servicio, que no los corregía o los corregía y volvía a cometer el mismo fallo, ¿no? Bueno, pues para evitar que esos 2.000 alumnos de 33 centros educativos se quedaran sin comer, hay que recordar que la Consellería activó un plan de contingencia de emergencia, redistribuyendo de inmediato la elaboración de los menús diarios entre otras 3 empresas competidoras del sector. El Gobierno ahora mismo todavía se encuentra a la espera del informe definitivo de los inspectores de Sanidad, un documento que será clave naturalmente para rescindir ya de forma total y definitiva el contrato con esta empresa infractora que lleva ya 8 sanciones desde el año 2019 y las últimas 3 cometidas pues en los últimos 3 años.

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Venga, seguimos con más temas. 35 que pasan de las 9 de la mañana. Hoy es el día, toda una imagen, sin duda alguna, inédita en la historia de la democracia de nuestro país. Un presidente, un expresidente del gobierno, José Luis Rodríguez Zapatero, comparece esta mañana como investigado ante la Audiencia Nacional, cruzando esa línea institucional que ninguno de sus antecesores había tocado de momento. Nunca se sabe aquí. Bueno, pues el magistrado José Luis Calama lo sitúa en el vértice de una supuesta estructura criminal de tráfico de influencias diseñada para mediar y cobrar comisiones ilícitas a cambio de facilitar el rescate público de 53 millones de euros, casi nada, a la aerolínea Plus Ultra, ¿no? La famosa Plus Ultra, ¿no? Bueno, pues Zapatero ya ha cedido a ese edificio por la puerta principal tras una autorización excepcional por motivos de seguridad. Y el interrogatorio, pues, de hoy va a ser un auténtico campo de minas, según los expertos, ¿no? Bueno, pues el expresidente no solo va a responder por la trama aérea, sino también por el origen de 80 piezas de alta joyería incautadas por la UDEF en su oficina y tasadas en más de 1 millón de euros. A ver qué explicaciones puede dar. Hay que recordar que Zapatero intentó, pues, retrasar la declaración por lo de las joyas, pero el juez dijo que no, dilo ya, si sabes que de dónde vienen, pues dilo ya de dónde vienen, ¿no? Es que cómo no te puedes acordar de dónde vienen tantas joyas.

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1: Venga, más líos que tiene este gobierno. Ayer, la directora de la Guardia Civil negó en el Senado su implicación en las cloacas. Nunca jamás, así de claro, lo dijo. Bueno, pues la directora general de la Guardia Civil ha negado de forma categórica cualquier vinculado con presuntas maniobras en la sombra o tramas de espionaje. Las conocidas como cloacas, ¿no? Las cloacas del Estado. Bueno, pues con un tangente repetido, nunca jamás, la máxima responsable del Instituto Armado ha respondido a las duras acusaciones de la oposición durante su comparecencia en la Cámara Alta. El foco de la sesión naturalmente se ha centrado en los tres encuentros privados que mantuvo con Leire Díez, señalada como una fontanera o intermediaria, mejor dicho, dentro del aparato del Partido Socialista. Bueno, pues la directora ha defendido la total legalidad y el carácter estrictamente institucional de estas reuniones, rechazando que se utilizaran para coordinar estrategias políticas o interferir en investigaciones judiciales. Pero sí, unas explicaciones que no han convencido y no han aplacado esos recelos en la oposición, que siguen sin creerla. Bueno, pues ahí está. Se ha defendido y ha dicho que nunca jamás.

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1: Bueno, pues nada, pues no ha salido bien. La oposición en bloque ha acusado formalmente a la mesa del Congreso, controlada por el PSOE y Sumar, de maniobrar y retorcer, sí, así lo ha dicho, retorcer el reglamento interno en contra de sus propios precedentes históricos. El motivo de la, bueno, pues de este enfrentamiento, de esta discordia, es la inadmisibilidad de las enmiendas que pretendían forzar un debate sobre el adelanto electoral. Sí, estamos hablando de hacer un debate. El adelanto electoral solo lo puede hacer el presidente. Es hacer un debate. Bueno, pues no quieren ni hacer debate. Se han negado en rotundidad. Según el Partido Popular y Vox, el órgano de gobierno de la Cámara, pues ha aplicado esta vez un criterio de homogeneidad asfixiante que jamás se exigió en otras iniciativas de la legislatura, con el único objetivo, naturalmente, de salvar al presidente Pedro Sánchez de una votación que habría evidenciado su extrema debilidad parlamentaria. Bueno, pues desde el bloque de investiduras se defiende asegurando que se ha limitado a aplicar la jurisprudencia estricta del Tribunal Constitucional, abriendo un cisma técnico y político sobre dónde termina la norma de la Cámara y dónde empieza el blindaje al Ejecutivo. Bueno, pues todo el mundo enfadado. La oposición acusa a la mesa del Congreso de retorcer su propio criterio para blindar a Pedro Sánchez.

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2: Venga, seguimos con más temas. 9 minutos para alcanzar ya a las 10 de la mañana. El líder del Partido Popular, Alberto Núñez Feijóo, bueno, pues ha puesto duro, ¿eh? Ha arremetido con dureza contra Pedro Sánchez, calificándolo directamente de cobarde, ¿no? Tras el polémico bloqueo de la mesa de la Cámara que impidió debatir y votar las enmiendas para un adelanto electoral. Feijóo ha acusado al jefe del Ejecutivo de amordazar la soberanía nacional y secuestrar el Parlamento por puro pánico a perder el poder y someterse al veredicto de los ciudadanos. Naturalmente, la réplica del presidente del gobierno nos ha hecho esperar. Sánchez ha minimizado la ofensiva de la derecha, tachándola de pura frustración e impaciencia, y ha reiterado con total rotundidad que la coalición agotará el mandato constitucional, es decir, que no habrá elecciones hasta 2027. Lo tiene así de claro Pedro Sánchez, ¿eh? No hay quien lo mueva de ahí, ¿eh?

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1: Bueno, pues atención a esta noticia. Es buena noticia, naturalmente, para nosotros, para España, ¿no? Y es que el magnate estadounidense Elon Musk ha tenido que mover fichas rápidamente ante la imposibilidad de importar componentes críticos del gigante asiático, de China, ¿no? Y ha puesto sus ojos en el País Vasco para blindar lo que es el suministro de su nueva planta piloto de microprocesadores en Texas. Bueno, pues se trata de un ambicioso proyecto de 3.000 millones de dólares enfocado en el desarrollo de sus chips ultra especializados de inteligencia artificial, los Tesla AI5, ¿no? A través de intermediarios, el entorno de Musk está cerrando pedidos de alta ingeniería con líderes del sector eléctrico español, destacando firmas vascas como Ormazábal, Arteche o IGTEAM. Estas compañías van a suministrar sistemas avanzados de gestión de energía y celdas de protección capaces de cortar sobrecargas en milisegundos. Un escudo tecnológico imprescindible para que los delicados equipos de litografía no sufran ni el más mínimo microcorte eléctrico en suelo americano. En suelo estadounidense. Bueno, pues ahí está. Como no puede comprar en China, pues ha encontrado en el País Vasco lo que necesita Elon Musk para sus microchips de inteligencia artificial de los Tesla. Es una buena noticia, naturalmente, que sé. Bueno, pues nada, pues con esta noticia nos despedimos. 4 minutos y llegamos a las 10 de la mañana. Hasta aquí ponemos el punto seguido a un día más, ya que volveremos mañana jueves a partir de las 8. Ahora Juan Carlos Fernández con Hola People, que te va a acompañar hasta la hora del mediodía, hasta las 12 del mediodía. Ya sabes, esto continúa. No desconectes, mañana a las 8 más.

0: Son las 10.
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Nuevo día, estamos a miércoles 17 de junio y justo después de Barrero, que ha estado contigo José María Barrero desde las 8 de la mañana, ahora llega el momento de que sigamos avanzando en este miércoles, en este Ecuador de la semana, con una nueva edición de Hola People que arranca aquí y ahora. Yo soy Juan Carlos Fernández, un placer estar contigo otro día más en esta emisora, en Fipui Radio, que es tu emisora, tu casa. Gracias por elegirnos. Bueno, muchas cositas que tengo por aquí preparadas, porque la actualidad no para, porque los temas de conversación, que son comidilla, de todo el mundo, están en todas las conversaciones, pues no paran tampoco, pasan muchas cosas en el mundo, y además tengo un montón de música que quiero escuchar contigo, así que fíjate la de cosas que pueden pasar en 2 horas, en 120 minutos de radio, juntitos, aquí, en la radio, echando la mañana, así es que así se está muy bien. Además, yo no sé tú, pero yo, evidentemente, aquí en la radio, pues tengo mi aire acondicionado, mi agüita fresquita, tengo unas condiciones envidiables ahora mismo para trabajar en verano. Yo sé que hay mucha gente que dirá, ojalá ya lo pillase yo, ¿no? Ojalá lo pudiese pillar yo, ¿no? Un sitio que estás sentado, tranquilito, aire acondicionado, agüita fresca, o... Qué poquito valoramos estas cosas que tenemos como tan habituales, ¿no? Estos lujos, porque son lujos realmente, poder estar así, tanto en el trabajo, los que tenemos la suerte de tener este tipo de trabajos, como, por supuesto, también la comodidad que tenemos en casa hoy en día, las cosas que podemos tener en casa también, que dista mucho esta comodidad y estos lujos que no valoramos tanto, dista mucho de lo que había hace años, Fíjate cómo evoluciona la cosa y cómo podemos tener al menos un bienestar hoy en día, que antes era un sueño, era una utopía para muchas personas. Bueno, pues yo lo valoro y lo pongo en valor. Además, aquí en la radio me apetecía decirlo hoy, porque es cierto, ahora estoy aquí y digo, joder, es que mira, el aire acondicionado fresquito, el agüita, tranquilito, es que estoy muy bien, 2 horitas. Y sobre todo, lo mejor de todo, escuchando buena música. ¿Sabes lo que es estar 2 horas disfrutando de temazo tras temazo? Esto es un lujo, hombre. Así que a ti que estás al otro lado y que lo sabes y lo valoras, gracias por elegirnos una vez más entre toda la amalgama de emisoras que hay. Hay un montón, ¿eh? Para elegir, pues tú has elegido Fipui Radio, así que gracias. Venga, nos abrochamos los cinturones, que esto está a punto de despegar. El cohete de Hola People despega ya, así que bienvenido, bienvenida, comenzamos.

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Tremazo de Saint John que se llama Roses junto al remix de Inmavec. Y ahora seguimos porque tengo mucho más, como por ejemplo lo próximo que te voy a poner, que es una de las canciones de Lady Gaga que no puede faltar y que seguro que te va a encantar. Así que disfruta, porque esto que llega se llama Glamorous Life.

Jackson's junto a Jason Derulo, Pitbull y Joel Corry. Una de esas canciones que te pone a bailar, un temazo rompepistas. Y ahora nos quedamos con esto, que tiene un toque bastante retro, ¿eh? Me gusta mucho cómo suena. You Can Call Me AI, se llama esto de Lauren Wade.

bastante comunes que podemos acceder todos, en otros casos con productos muy exclusivos que pretenden también que bueno, pues los compradores o los clientes de esa marca solo compren esa marca, y para ello tienen que demostrar una fidelidad. Por ejemplo, en casos muy caros, muy exclusivos, Ferrari, por ejemplo, te obliga, tiene cláusulas. Para la hora de comprar un Ferrari no es tan fácil, no solo vale con tener la pasta. Hay otras grandes marcas también de automoción que hacen esto, ¿no? Que para que tú puedas comprarte un coche de su marca, o tienes que tener ya uno previamente, o tienes que haber comprado de alguna manera, haber gastado dinero, o tener una fidelidad demostrable con la marca. Y luego está, por ejemplo, otro tipo de productos mucho más accesibles. Todos podemos, a priori, ¿no? Algunas personas evidentemente no, que tampoco, también lo pueden ver como un artículo de lujo, pero normalmente la gente que trabajamos y más o menos tenemos algo de dinerito ahorrado, de vez en cuando nos damos algún capricho, por ejemplo, con las videoconsolas, ¿no? Y todo esto. Bueno, pues, por ejemplo, la Nintendo Switch 2, que es la nueva consola de Nintendo, la Switch 2 ha puesto una condición inesperada. Si quieres comprar la Switch 2, debes haber demostrado, y esto se puede demostrar evidentemente con los logros cuando juegas, 50 horas como mínimo en Nintendo Switch 1. O sea, si has jugado con la Nintendo Switch 1 al menos 50 horas, te podrás comprar una Switch 2. Si no, no. Esto es tremendo, ¿eh? Es una condición, la verdad, que bastante inesperada. Y es que Nintendo Switch 2 ha sido todo un éxito en este primer año de vida. La consola nació con el propósito de construir sobre lo ya cimentado con la predecesora, que es una de las más vendidas de la historia, superada únicamente por PlayStation 2. Bueno, pues el camino que lleva se interpreta como positivo, con luces y sombras. Sin embargo, como ocurre en multitud de ocasiones, hay quienes aprovechan cualquier recoveco para beneficiarse. Ahora, según lo que dice Nintendo, van a intentar poner freno al tema de los revendedores de la Nintendo Switch 2. Para ello, la compañía nipona ha lanzado un comunicado en sus redes sociales oficiales en las que anuncia medidas para acabar con la reventa. Aseguran que han podido confirmar múltiples pedidos sospechosos de acaparamiento, por lo que han suspendido temporalmente la venta. De ahora en adelante van a realizar ventas digitales a aquellos clientes que cumplan con ciertas condiciones. Por ello, Nintendo ha incluido la medida que ha pillado por sorpresa a muchos, y es haber jugado al menos 50 horas con Nintendo Switch. De esta manera, como decimos, bueno, pues se van a asegurar que el que compra la Nintendo Switch es un jugador. El que compra la Nintendo Switch 2 es un jugador de Nintendo Switch. Ya ha jugado previamente, por lo tanto, se entiende que hay un interés legítimo, ¿no? Y que no se va a hacer una compra para luego revender, ¿no? Que es lo que está pasando. Bueno, pues esto, como digo, al final, el tema de tener tu marca más controlada, el tipo de cliente que compra tu marca mucho más controlado, esto ocurre siempre, por muchos casos, ¿no? Como te decía antes, con Ferrari, por ejemplo, es algo mucho más exclusivo. En este caso, ante la brutal demanda que tiene la Switch 2, es también, de alguna manera, intentar poner coto para que los que compren sean jugadores de verdad de Nintendo, sean amantes de Nintendo, que es lo que al final la marca quiere, fidelidad, ¿eh? Y sobre todo, lo que no quiere son reventas

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7: Hemos llegado al Ecuador, hemos sobrepasado ya el Ecuador de esta primera hora, 10:34. Madonna junto a Sabrina Carpenter nos traen este Bring Your Love. ¡Qué temazo, qué bien suena!

película que seguro que se van a estrenar este año, que pasará el tiempo, y a lo mejor alguna de ellas, alguna de esas pelis que se estrena en este 2026, acaba siendo una película de culto. O a lo mejor varias. Y a lo mejor dentro de unos años recordamos este 2026 como un año en el que salieron películas muy importantes durante estos 365 días en los que estamos viviendo en este 2026. A veces pasa, a veces ocurre que hay años, o momentos, meses, en concreto de un año, en los que, bueno, pues la producción cinematográfica es espectacular. Esto ocurrió hace 43 años, en junio también, del 83. 5 de las mejores pelis de ciencia ficción de la historia se estrenaron en menos de 5 semanas. Imagínate estar en 1983, en el mes de junio, y que se estrenen 5 pelis, en el mismo mes, prácticamente, en 5 semanas, en un intervalo de 5 semanas, 5 de las mejores películas de ciencia ficción de la historia. Eso es tremendo, ¿eh? Qué suerte haberlo podido vivir los que pudieron en su momento. Yo no había nacido todavía, nací un año después, en el 84, pero en el 83, en junio del 83, fue tremendo lo que se pudo vivir, ¿eh? Pues realmente en junio del 82, mejor dicho, junio del 82. Durante 5 semanas, en 35 días exactamente, llegaron 5 estrenos de ciencia ficción que son los más influyentes y relevantes de la historia. Hay alguien que ha querido echar la vista atrás y ha aprovechado y ha dicho: oye, estamos en junio ahora, pero es que fíjate lo que ocurrió en 1982. El 4 de junio del 82 llegó una secuela que salvó a toda una saga legendaria de ciencia ficción. El primer acercamiento cinematográfico de Star Trek no fue demasiado bien. Fue una producción carísima que no logró entusiasmar al público y dejó que Paramount, bueno, pues tuviese que pasar por un momento bastante complicado, un momento delicado respecto al futuro de la franquicia. Por ese motivo, esa segunda entrega que se publicó, como decimos, o se emitió el 4 de junio del 82, pues directamente se convirtió en una de las mejores películas de ciencia ficción de la historia y la mejor de la saga, La ira de Khan. Fue la peli que dio audiencia a un conflicto más humano, un villano memorable y una historia con algunos diálogos también tremendamente memorables. Otra de las pelis que llegó en junio del 82 fue E.T., el extraterrestre. Durante 10 años ha sido la película más taquillera de todos los tiempos. Nada más y nada menos, El 11 de junio se emitió por primera vez en cines E.T. el extraterrestre. Bueno, obviamente no hay que hablar mucho, ¿no?, de esta producción de Steven Spielberg, que es por todos conocido y que, como decimos, bueno, pues llegó para quedarse ya en el imaginario popular y para convertirse también en un fenómeno de la cultura pop. Hay que decir que este mismo mes, de junio del 82, también salieron La Cosa, de John Carpenter, seguro que la conoces, y Blade Runner, de Ridley Scott. Ambas se lanzaron al mercado el 25 de junio. Hay que decir que en su momento fracasaron a nivel comercial. Yo imagino que también, yo creo que llevadas por todo el tema de todo lo que había salido, ¿no? Había salido tanto ese mes que a lo mejor estas que fueron un poquito más tirando a final de junio, a lo mejor ya la gente había gastado la pasta en las primeras pelis y en estas no había tanto dinerito. Pero luego, evidentemente, con el tiempo, se convirtieron en dos auténticas películas de culto. Y un poquito más allá, el 9 de julio llegó a cines Tron, también la primera película de otra saga a la que nos vamos a negar a decir adiós, ¿verdad? Aunque la última entrega no ha funcionado especialmente bien, pero en su momento este fue el pistoletazo de salida de una saga también mítica, con una estética pionera, con un universo digitalizado y el uso temprano de los efectos generados por ordenador que hicieron que, bueno, pues también se convirtiese en toda una peli de culto. Así que fíjate qué maravilla todo lo que se vio en junio del 82 y principio de julio con estas 5 películas que fueron, pues, 5 películas de las más importantes de la historia de la ciencia ficción.

Ahí está este temazo, Now the Love is Gone. Ahora el amor se ha ido, el amor ya no existe, el amor ya no está. Qué lástima, ¿verdad? 2020 Kid, ahí está este temazo que habla del amor que se va, del amor que llega. Cuidado, porque el verano es un momento en el que puede llegar el amor a tocar en tu puerta, cuando menos te lo esperes. Y después de esta auténtica maravilla, ¿qué te parece si disfrutamos de un temita que ya tiene un tiempo, ¿eh? Kylie Minogue, que llega por aquí con su Tabú. A veces hay cositas que no se pueden contar, que no se pueden saber, que son tabú.

La tenemos ubicada como una artista bastante loca, ¿eh? Loca en el buen sentido, ¿eh? Es una artista en la que el caos reina y es muy, muy alocada. Lizzo con su estilo tan particular y con esa canción que yo creo que es otra declaración de intenciones de lo que puede hacer, ¿eh? El Don't Make Me Love You. Y esto, pues esto ya te suena muchísimo. Moves Like Jagger.

0: son las 11.
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7: Arrancando la segunda hora de programa con Milky Chance y su Camouflage.

Bueno, hace calor, ¿no? Como decían los Ronaldos. Hace calor, empieza a hacer calor de verdad. Seguro que ya lo vas notando, ya lo notas en tu piel, ya lo notas en el sudor que te cae por la frente y te has dado cuenta de que ha empezado a apretar ya con fuerza, incluso por la noche, ¿no? Que ya estás tumbado y dices, uy, ya esto, ventilador, todo abierto y no entra ni una brizna de aire, ay. Bueno, pues esto tiene una explicación y es que el Sáhara, se ha adentrado en Europa. Esto significa que España, entre otros países, los más cercanos a África, se convierte en un horno. Una masa de aire del Sáhara se ha instalado ya sobre la península ibérica, también evidentemente aquí en Baleares, y ha elevado las temperaturas en buena parte de Europa. Anticipa de esta forma varios días de calor intenso en nuestro país y hay que decir que esto empuja los termómetros ya hacia valores propios de una ola de calor, aunque evidentemente, como suele ocurrir en estos momentos, el alcance varía según las zonas. Este fenómeno parte de una situación atmosférica muy reconocible en verano, que es aire cálido de origen sahariano que avanza hacia el norte, se asienta sobre el suroeste del continente y transforma el ambiente en una masa seca y persistente. Bueno, aquí en España, obviamente, somos, como siempre, una de las principales regiones afectadas. Registros que ya se mueven ampliamente por encima de los 30 grados y que se van a mantener durante varios días consecutivos. Es una anomalía térmica que acompaña a un episodio que suele ocurrir de alguna manera, aunque sea una anomalía térmica, suele ocurrir de manera muy regular, Y es que estas previsiones citadas apuntan a máximas de entre 9 y 13 grados por encima de la media climática registrada hasta 2020. Son, como decimos, años, estos últimos, en los que se está encrudeciendo de alguna manera, o recrudeciendo, el calor. Y esto evidentemente pasa factura a la salud, al consumo eléctrico, a nuestra vida cotidiana, en fin. Ya se ha asentado en España, está extendiéndose hacia el sur y oeste de Francia y esta lengua de aire cálido tiene previsto desplazarse hasta el noreste europeo a mitad de semana. Para el viernes hay que decir que las máximas ya pueden alcanzar valores en torno a la mitad de la treintena en países como Alemania, Italia y Chequia. Una señal de que este episodio no se va a quedar limitado al entorno mediterráneo, sino que en muchos países que en estos momentos tendrían que tener temperaturas un poquito más bajas, también van a ver cómo los termómetros suben y seguirán subiendo.

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1: Toda la música que quieres escuchar en un mismo lugar, así de fácil. Es disfrutar de una selección musical preparada y pensada especialmente para ti. En Fitboy Radio vas a tener siempre esa canción, la que tienes en la cabeza y quieres escuchar. Ya sabes que tienes los mejores éxitos dance pop internacionales y hasta las 12 del mediodía voy a estar contigo en este Hola People. No te muevas. Esto se llama Anywhere y ellos son Sigma. Catch

hablamos ahora de James Bond. Ayer, precisamente, hablábamos un poquito, damos una pincelada sobre el universo Bond y sobre todo la nueva peli de la saga en la que ya no va a estar Daniel Craig, que ha sido un James Bond de mucho peso porque le ha dado un toque muy personal al personaje y sobre todo lo ha hecho muy suyo. Y ahora queda a ver quién va a ser el próximo James Bond. Hay varios nombres en la mesa y también muchas dudas de si se van a cargar la franquicia, de si va a poder reflotar y van a poder poner a un James Bond al que esté a la altura. En fin, hay una voz muy reputada de Estados Unidos, muy reputada de Hollywood, que es director, que es actor, que es productor, que lleva 1000 años en esto del cine y que tiene una idea. Sabe cómo salvar la saga James Bond tras el adiós de Daniel Craig. Él es Quentin Tarantino y Quentin Tarantino cree que lo que hay que hacer es adaptar las novelas originales de Ian Fleming. Es la manera de salvar, en este caso, la saga de James Bond. Hay que decir que ahora mismo Amazon MGM Studios está inmersa en la búsqueda del próximo Bond tras la marcha de Daniel Craig. Las especulaciones son muchas. Todavía no se sabe quién va a ser, pero se ha dado muchos nombres. Para Quentin Tarantino no es tan importante el propio personaje como la continuación de las aventuras del mítico espía británico en las novelas originales. O sea, lo que ya escribió en su momento Ian Fleming, que fue el creador de James Bond, bueno, pues directamente llevarlo a la gran pantalla. Y es que ahora mismo la franquicia está en un momento bastante complejo. Por un lado, es una saga muy conocida, muy reputada. Creo que sobrepasó los 1000 millones de dólares de recaudación en total. Pero por otro lado, tras la despedida de Daniel Craig en Sin Tiempo para Morir, la peli de 2021, pues ahora ya, evidentemente, estamos en el 26, han pasado 5 años. Y evidentemente, pues la gente quiere saber cuándo va a haber nueva peli de James Bond. ¿Quién va a interpretar a James Bond? Esta es ahora mismo la duda. Es un contexto bastante incierto para el agente 007. Y resulta especialmente interesante recuperar las declaraciones, como decimos, de Quentin Tarantino, en las que hablaba de que la mejor forma de revitalizar la franquicia no pasa por rehacer películas ya existentes ni por intentar imitar etapas anteriores. Hay que regresar directamente al material original creado por Fleming y de esta manera todo lo que se haga a partir de ahora tendrá éxito. Así que bueno, yo creo que al fin y al cabo Quentin Tarantino de esto sabe un poco, ¿no? Del tema de cine y de cómo conseguir taquillazos. Veremos a ver qué ocurre. Es muy interesante. A mí personalmente, como decía, es una franquicia que me gusta. Siempre me ha gustado. Las pelis antiguas, evidentemente, tienen otro rollo. Yo soy muy del James Bond de Daniel Craig. Me gusta mucho el enfoque que le dio Daniel Craig, sobre todo al personaje. Y bueno, pues cada uno tendrá sus favoritos, evidentemente. Para mí las últimas han sido... No sé si por lo menos en cuanto a trama, a lo mejor no lo sé. Pero bueno, en cuanto a propuesta artística, sí, es la que más me ha gustado. Por eso quiero ver hacia dónde va la saga. Y quiero decir que, de todas maneras, mientras tanto, mientras que tenemos una nueva peli de James Bond en el cine, yo estoy disfrutando y mucho del videojuego que se han sacado de la manga IO Interactive junto a Amazon, en este caso Studios, Amazon MGM Studios, que han hecho un juego espectacular. Estoy disfrutándolo muchísimo. Así que si la siguiente peli es tan buena como lo está haciendo el videojuego, que narrativamente hablando es una auténtica delicia, pues estaré contento. Que por cierto, el villano, uno de los villanos de esta peli es Lenny Kravitz. Nada más y nada menos, que además es espectacular como lo han hecho en la recreación, es Lenny Kravitz. Es un personaje de dibujos animados o de videojuegos, pero es que es él. O sea, lo han clavado directamente, Ya le pasó también a Keanu Reeves, que aparece en Cyberpunk también como un personaje jugable. Bueno, espectacular también. La verdad que es una auténtica delicia ver cómo el mundo del videojuego y el del cine de alguna manera han
conseguido hacer un match, han conseguido enlazarse y podemos disfrutar de grandes actores, grandes actrices, también interpretados en videojuegos, ¿no? Con una recreación cada vez más exacta, porque la industria del videojuego ya te permite hacer personajes que son casi, casi, están ahí ya, humanos, casi, casi, están en ello.

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es Roses. Y esta se llama Wanna Love Me. Tiene un toquecito en algún momento a Sia, ¿eh? Me puede recordar, aunque bueno, son características de voz diferentes. Pero bueno, ¿eh? Que me gusta la música y me gusta toda la música que te pongo aquí. Y tiene un toquecito también un poquito Gaga, ¿eh? Una mezcla entre Sia y Lady Gaga, pero es Roses. Y justo después de este Wanna Love Me, vamos a disfrutar de Georgia Smith junto a Barna Boy con un tema que te dice que tienes que ser honesto. Be honest. Sé honesto conmigo. Dímelo a la cara. Dime la verdad, por favor.

Bueno, nos vamos resistiendo poco a poco, ¿no? Intentamos resistirnos a una aplastante verdad y una aplastante realidad que tenemos que asumir poco a poco, y es que la inteligencia artificial evidentemente va a cambiar todo, lo está cambiando todo, y hay una cosa que me ha llamado la atención, porque yo muchas veces, ahora con mi hija, tiene 10 años, cumple 11, y hablamos, ¿no?, de lo que quiere ser de mayor. Esto es algo que nosotros nos preguntábamos también, y ahora los niños se lo preguntan también, y la gente que está estudiando, ¿no? ¿Qué voy a hacer? ¿En qué voy a trabajar? Ahora mismo esto es más complicado de responder que nunca. Y hay que decir que hay gente como Jensen Huang, que es el CEO de NVIDIA, una de las personas más ricas del planeta, que creó, de alguna manera es el fundador, ¿no?, de este tipo de producto tan importante como son las tarjetas gráficas, que advierte que con la IA lo que estudien nuestros hijos ya no importa. Así de duro, así de crudo lo dice, y creo que deberíamos de ir asumiéndolo. Y es que la irrupción de la IA en nuestras vidas está cambiando y revolucionando todos los aspectos, llegando hasta todos los tentáculos que abarca la tecnología. Prácticamente son todos. Vivimos en una era digital. Pero entre ellos, el trabajo es previsiblemente donde va a haber más revolución y cambios, ya que una máquina podrá actuar como una persona y podrá hacer lo mismo, sí, lo mismo, aunque creamos que no, que el factor humano será importante, la máquina podrá hacer lo mismo más rápido y de manera más eficiente. Así que eso hay que tenerlo claro, que esto va a seguir obviamente avanzando. El problema es que no sabemos cómo va a ser el impacto en el mundo laboral y a coste de quién. No todo el mundo tiene, como decimos, esa visión, pero bueno, pues hay gente que, aparte de también las amenazas, también quiere ver un futuro optimista, asegurando que también la IA puede traer más beneficios que amenazas. Bueno, es evidente que las máquinas recrean, o intentan, la IA intenta recrear el comportamiento humano, pero intentar recrear el comportamiento humano significa que el comportamiento humano, el factor humano, sigue siendo clave, sigue siendo crucial, por lo menos por el momento. La capacidad de contar una historia para una audiencia seguirá siendo tan importante en el futuro como lo es hoy. Esto es lo que ha dicho, por ejemplo, también en referencia a empleos que tienen que ver con la comunicación audiovisual, el periodismo y, obviamente, el cine y todas esas cosas, ¿no? Bueno, pues la capacidad de contar una historia, la capacidad humana, seguirá siendo importante. Eso no lo podrá recrear la IA. Yo no lo sé, creo que al final sí, pero bueno. Tampoco dice que debamos obsesionarnos con sobre lo que deban estudiar los peques o los adolescentes, porque habrá también, en este caso, muchos trabajos que los hará directamente la IA o en los que el trabajador tendrá que preguntarle a la IA. Por lo tanto, bueno, pues la IA lo que hará, eso sí, es mejorar nuestro aprendizaje, nuestro oficio, nuestro propósito en la vida. Todo esto sí que nos servirá. Y asegura que no deberíamos obsesionarnos con lo que van a estudiar nuestros hijos en el futuro, porque esto no importará. Todas las cosas que solían importar seguirán siendo importantes en el futuro, pero habrá cosas que, como se van a automatizar y demás, bueno, pues directamente no habrá que ni preocuparse por ellas. Esto afectará a nuestro día a día también, no solo a los trabajos futuros, sino a nuestra vida en general. Así que ya lo sabes, no hay que preocuparse tanto, hay que dejar que la cosa fluya, y a mí sigue preocupándome, inquietándome, ¿qué van a hacer? ¿Qué va a hacer la industria del consumo? Al final necesitamos, o las empresas necesitan que compremos. ¿Qué van a hacer si la gente no tiene trabajo y la gente no tiene recursos para comprar los productos que ellos venden? ¿Cómo se va a sustentar una economía basada en el consumo cuando la gente no pueda consumir? Esto a mí me parece el mayor reto que tiene por delante ahora mismo la humanidad, y sinceramente, ¿me preocupa no tener trabajo el día de mañana? Por supuesto. Pero me preocupa mucho más ver qué, o me interesa mucho más, mejor dicho, ver qué van a hacer a escala macro, ya no solo a lo que nos afecta a nosotros como ciudadanos, lo que nos va a afectar de manera personal. Me preocupa o me inquieta y me interesa mucho más qué van a hacer a nivel macro, qué van a hacer
cuando la IA sea más rentable para un empresario que los trabajadores y empiecen a despedir a trabajadores. Me interesa mucho ver quién va a comprar los productos cuando la gente no pueda comprar nada porque no tiene recursos. Veremos, el tiempo lo pondrá todo en su sitio y veremos hacia dónde avanza el planeta.

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2: Bueno, pues esta es la última canción. Con ella prácticamente ya ponemos el punto y final a este programa de miércoles. Aquí en Hola People, es Marshmallow junto a Thomas Red. El tema se llama Where We Go. Y justo después despedimos el programa de hoy.

programa de hoy. Un placer haber estado contigo durante dos horitas de radio. Te dejo en buena compañía. Sigue por aquí la programación habitual de Fitboy Radio. A la una llegan los deportes con La Zona Roca. A las tres, Juan Alcalde con más música y más contenido. Mañana a las 10 en punto nos volvemos a encontrar por aquí si te apetece. Así que sé feliz, pasa un buen resto de jornada y sigue escuchando Fitboy Radio. Chao.

0: Son las 12.
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0: Estrenamos una nueva hora y te damos la bienvenida a la radio número uno del dial. Con la mejor recopilación de éxitos vamos a arrancar esta nueva hora que, como no, llega cargada de números uno y además te los garantizamos al 100%, ¿eh? Suenan los éxitos que te gustan. Saludos de Cristina Álvarez.
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0: Solo aquí nos estamos adelantando al futuro y estamos dedicándonos a crear éxitos, porque esta es la radio con más números uno y tenemos muchos más para ti, ¿eh? Siempre la canción adecuada en el momento adecuado. Estos son los temas que más suenan en la radio número uno del dial.
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1: No está mal el viaje que nos propone con su nuevo single Jason Derulo hasta nada menos que Acapulco.

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1: Empezó de niño, lleva ya muchos años en esto de la música, pasado por los Jonas Brothers y ahora en solitario, Nick Jonas nos trae este temazo, Too Drunk.

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3: La esencia del poder femenino latino. Jennifer López.

0: 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Los números uno que más suenan, esas canciones que tienen pegada, esos temazos que te gustan, pues sí, te los ponemos todo el día aquí. 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
1: Es parte del nuevo disco de One Republic, Someday.

0: Estamos a punto de dar por finalizada esta hora y no te muevas porque en nada estaremos de nuevo estrenando una nueva hora que va a llegar como siempre cargada de grandes canciones para no aburrirnos porque eso aquí está totalmente prohibido. Seguimos adelante. Saludos de Cristina Álvarez.
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0: ¿Qué tal? Buenas tardes. Aquí estamos con Figui Radio Deportes, con la Zona Roca, hasta las 3 de la tarde, de 1 a 3, con toda la actualidad deportiva de esta jornada miércoles. Un día caluroso, viene la ola de calor habitual. Pues nada, el que pueda que disfrute del aire acondicionado, y el que no, pues que se compre un abanico. Es lo que hay, es que no se puede hacer otra cosa, y tenemos un verano realmente largo de aquí en adelante. Bueno, lo que está calentito es el Real Mallorca, ¿eh? Es que no paran, ¿eh? La situación es ahora mismo pues tensa, muy tensa, por la situación que ha dejado De Michelis, la espantada de Michelis. Vamos a ver si el Leipzig, el equipo alemán, confirma la contratación de Martín De Michelis, del técnico argentino del Mallorca, y abona esa cláusula de 2,5 millones al Mallorca en la mayor brevedad posible. Si lo tiene que hacer, que lo haga ya, lo antes posible, y que nos dejen en paz. Que el señor De Michelis nos deje en paz y el Real Mallorca pueda iniciar la reconstrucción que tenía que hacer el señor Martín De Michelis, y que ha cambiado de subcontrata, ¿eh? Ahora la subcontrata la va a tener que hacer otra empresa, lo de la reconstrucción. Vamos a ver si todo esto se aclare de una vez por todas. Supongo que el SUS, el inicio de todo, será cuando el Leipzig anuncie la contratación de Martín De Michelis. O no, también podría ser, ¿no?, que descartara el fichaje de Martín De Michelis, porque en el mundo del fútbol pueden pasar un millón de cosas. Todo indica que sí, pero puede ser que no. Por lo tanto, lo antes posible. Vamos a ver si esta semana nos olvidamos ya de De Michelis o seguimos hablando de De Michelis. Si la semana que viene seguimos hablando de De Michelis, es muy mala noticia. Otra de las novedades que se ha producido esta jornada es la salida ya definitiva de Pablo Maffeo al Olympiacos. Noticia que adelantaron los compañeros de TransferFit y también de la Liga News el pasado mes de mayo. Ese interés que había por el equipo de Mendilibar del Olympiacos de contratar al lateral derecho del Real Mallorca. Pues finalmente se ha producido. Pablo Maffeo viajaba hoy con destino a Atenas para pasar la revisión médica. Hoy podéis leer en el periódico Última Hora toda la información de nuestro compañero Juanmi Sánchez, también de la Zona 10, en el que da más detalles sobre la operación económica, ¿no?, las cifras en torno al traspaso de este jugador, que alcanzaría cerca de 2,5 millones de euros. Bueno, no está nada mal, ¿eh? 2,5 millones de euros, creo que costó 3 y pico este jugador en su momento. A Maffeo se le pueden criticar muchas cosas, muchas. Pero también hay que destacar el rendimiento que ofreció durante las primeras temporadas en el equipo mallorquinista. Han sido 5 temporadas, ha habido sus más y sus menos, ha tenido actuaciones o comportamientos no entendibles. Y creo que, pues bueno, el ciclo de Maffeo pues había terminado en el Mallorca. Tiene muchos detractores, muchísimos. He visto las redes sociales ardiendo con el tema de Pablo Maffeo. Están todos encantados que cierre la puerta al salir y cosas de estas. Hay un montón de comentarios al respecto. Pero yo me quedo con la parte inicial de Pablo Maffeo, que ofreció un gran rendimiento. Y acordaros cuando se decía, oye, que tiene la opción de ir a la selección española, selección argentina, otros clubes se interesaron por él en su momento. Finalmente no fructificó nada, pero bueno, pues Maffeo tuvo unas buenas temporadas que incluso le permitieron poder marcharse, ¿no? Había esa opción del Nottingham Forest, que ofrecía 6 euros por el jugador del Mallorca. El Mallorca exigió más, al menos entre 10 y 12, finalmente no se pudo hacer la operación, y ahora se marcha por cerca de 2,5 aproximadamente al Olympiacos. Por tanto, despedimos a Pablo Maffeo. Ahora le vamos a escuchar, gracias a Luis Forteza, que estaba al quite y estaba en la salida en el aeropuerto con Pablo Maffeo, que cogía rumbo a Atenas para pasar la revisión médica. Ahora lo escucharemos con el resto de compañeros que estaban presentes en ese canutazo, ¿no?, que decimos en los medios con Pablo Maffeo en su despedida ya definitiva del Mallorca. Por otra parte, capítulo entrenador, no hay novedades. Bueno, sí, hay una, y es que se suma a la lista de futuribles otro entrenador, como bien apunta nuestro compañero Juanmi Sánchez, también lo leéis en las páginas del periódico Última Hora, y es Luis García, el que fuera delantero del Mallorca en su momento. Ahora técnico, es entrenador, estuvo en el Español, al que ascendió, y estuvo esta temporada en Las Palmas, al que ha llevado prácticamente la recta final de la Liga al playoff de ascenso a primera, pero que finalmente ha sido eliminado de este playoff, en concreto por el Málaga. Pues bien, Luis García también está entre las posibilidades que baraja el Real Mallorca para dirigir al equipo mallorquinista, además de todos los que ya hemos venido comentando durante estos días. Está deshojando la margarita Pablo Ortiz, está buscando la mejor opción, pero sobre todo lo que está esperando es que el equipo alemán certifique que se lleva a Martín de Michelis. Porque claro, no puede dar el Mallorca ningún paso con el entrenador hasta que Martín de Michelis deje de ser entrenador del equipo mallorquinista. Una vez que eso se confirme, pues está claro que Pablo Ortiz va a acelerar el tema entrenador y se dará a conocer en las siguientes horas de que Martín de Michelis salga del Mallorca. Así pues, Luis García lo sumamos también, entrenador que ha hecho, yo creo, una muy buena temporada en la Unión Deportiva Las Palmas, y no es fácil, es un equipo peculiar también la Unión Deportiva Las Palmas, lo ha llevado hasta el playoff, no ha conseguido el ascenso porque ha sido eliminado, pero lo ha llevado hasta la recta final, en la parte alta de la clasificación. Ahora seguimos comentando cosas del Mallorca, hablaremos también de la U de Ibiza, porque hoy ha presentado a su técnico, a Raúl Llona, técnico que llega de la Cultural Leonesa, y también presentó ayer a su director deportivo, a Michel Sanz. A todos los escucharemos también, a Amadeo Salvo, en esta jornada, en este programa. Tendremos también a nuestro capi, al gran capitán del Mallorca, Chichi Soler, sobre la 1:30 aproximadamente, estará con nosotros también para comentar la actualidad del equipo mallorquinista. Y tendremos, como no, formación y valores. Estamos ante el penúltimo programa de esta temporada 25-26. La cerraremos en la próxima semana ya el programa y volveremos para el próximo mes de septiembre. Y hoy vamos a repasar un poquito la historia de formación y valores con Pedro del Barco. Son 6 temporadas, si no recuerdo mal, ya que está en antena el programa. Creo que es un programa referencia en cuanto al deporte base, fútbol base, y vamos a repasar un poquito el nacimiento del programa y lo que se ha abordado durante estos años de formación y valores. Y también tendremos a Llorenç Guardiola, que forma parte de la Comisión de Competiciones de la Federación, porque hay un auténtico lío sobre el tema de los cadetes y de los juveniles, autonómicos, Liga Nacional, etcétera. Hablaremos con él para ver cómo queda todo antes de la asamblea del próximo mes de julio, creo que es el día 3, que hay la asamblea de la Federación Balear de Fútbol, donde se deben aprobar todas esas posibles variantes y que deben aprobar los asambleístas. Bueno, iremos con todo esto, como siempre, hasta las 3 de la tarde, primera pausa, y vamos a escuchar a Pablo Maffeo. Hoy se ha despedido, estaba Luis Forteza con él, así que escucharemos al ya exjugador del Mallorca.
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0: Venga, vamos a escuchar a Pablo Mafeo. Esta mañana se despedía ya del Mallorca, se despedía de la afición mallorquinista y lo ha hecho ante algunos compañeros que le esperaban a su salida en el aeropuerto. Entre ellos estaba Luis Forteza, nuestro compañero, que ha podido recoger estas declaraciones de Pablo Mafeo, hablando de todo y también de Martín de Michelis. Escuchar.
1: Bueno, Pablo, ¿qué tal las vacaciones hasta ahora?
2: Muy bien. La verdad que bien, llegué ayer, así que ya ahora me voy otra vez.
1: Bueno. Bueno, supongo que contento con esta nueva experiencia.
2: Sí, falta pasar reconocimiento médico, que a eso voy. Pero bueno, la verdad que muy feliz y muy, muy ilusionado.
3: ¿Cómo te sientes, más que por dónde vas, que más o menos lo que voy a explicar ahora, por lo que dejas, ¿no?
2: A ver, me siento un poco triste porque al final aquí pues tenía muchos amigos, aquí he hecho una vida, he creado una familia, incluso he conocido a una chica de aquí que a día de hoy es mi pareja y dejo muchos amigos atrás, pero bueno, eso no significa que los vaya a perder, entonces un poco triste por...

0: año que crees que ha fallado o ha faltado para que el equipo se haya salvado?
1: Me han faltado muchas cosas, sobre todo pues, hacer un punto más, eso por empezar. Pero bueno, cuando las cosas empiezan mal, no suelen acabar bien. Así que creo que hay que hacer autocrítica a todos, que creo que ya la hemos ido haciendo. Y nada, esperar que el Mallorca vuelva a primera división antes posible.
0: Me pareció entender, o menos entre líneas, no sé si tan directamente, después del partido contra el Levante, cuando fuiste a acercarte a la afición a hablar conmigo, tuviste que entender, ¿no?, que tú seguirías en segunda división en la siguiente temporada. ¿Ha sido cosa tuya, más del club?
1: No, yo les dije que yo tenía contrato, que si me tenía que quedar, los contratos están para respetarlos. Yo no me acerqué a ellos diciéndoles ni que me iba a ir a primeras de cambio ni que me iba a quedar al 100%. Al final yo tenía contrato. Las cosas se han dado así, es una oportunidad única para mí, la tengo que aprovechar. Y si encima dejo algo de dinero al club, pues bueno, al final es cosa de dos. Si ellos dicen que me venden y yo decido irme, no hay más. Pero bueno, yo en ningún momento aseguré que ni que me iba a ir ni que me iba a quedar, simplemente que yo tenía contrato.
2: Un mensaje para la afición después de tantas temporadas, casi el club en el que más has estado, no sé si quieres decirle algunas palabras.
1: No, que le guardo mucho cariño, que como Girona, que siempre será mi casa, que al final está muy feliz aquí. Ha habido momentos muy, muy duros donde creo que bueno, que las cosas no han salido bien, pero también ha habido momentos muy, muy felices. Entonces, pues nada, me quedo con eso, que muchas gracias a la afición que siempre ha estado ahí, y ya está.
0: Pablo, ¿sentías que tu etapa ya había acabado?
1: ¿Qué?
0: ¿Sentías que tu etapa ya había acabado?
1: Yo lo dije hace un año, eso, no pasa nada. Igualmente, si me hubiese tenido que quedar, me hubiese quedado, porque al final tengo contrato. Pero yo lo dije hace un año que mi etapa había acabado, y creo que lo que me viene ahora es todo con ilusión y con muchísimas ganas de afrontarlo.
0: Bueno, iba a preguntarte cuál crees que puede ser la clave que tiene que hacer el Real Mallorca para volver a subir enseguida para la primera división, según tu opinión.
1: Pues eso ya no me quiero meter en ahí, eso ya es cosa del Mallorca, y espero que lo hagan para que podamos ver al Mallorca otra vez en primera. Pero bueno, yo lo que tengo que hacer ahora es pasar el reconocimiento médico, que para mí es súper importante, llegar bien a la pretemporada y hacer lo que más me gusta, que es para el fútbol con ilusión y ganas.
0: Te has pillado de vacaciones, pero bueno, ¿qué opinas del caso de Micheli? No sé si te lo esperabas y cómo lo valoras, que hablara de compromiso y pocos días más tarde, pues saliera la noticia.
1: Bueno, creo que aún es entrenador del Mallorca, yo no lo sé, no he hablado con él. Sé que es un gran entrenador, pero bueno, yo entiendo la parte de la afición, pero bueno, si me permitís, pues al final, si vosotros sois periodistas y os ofrecen más en otro lado, pues verdad que os iría, y sobre todo la gente que pues es lo mismo. Al final, el fútbol es un trabajo y nada, entiendo las dos partes, yo le deseo lo mejor, sea aquí o sea en Alemania. Porque a mí, pues estos últimos meses aquí me sacó otra vez las ganas de competir y para mí es un entrenador excepcional y es muy buena parte.
0: Ya, te has despedido ya de los compañeros, has hablado con ellos. Tú ahora eres el primero, pero bueno, Muriche también va a salir, Samu, veremos qué pasa también después del Mundial, de Michelis. No sé si va a haber muchas salidas, si no, ¿qué opina un poco el vestuario de si se quieren quedar, si no se están comprometidos?
1: He tenido contacto con algunos, la verdad que pocos, porque al final cada uno tiene su situación. Hay gente que se quiere quedar, otra gente que quiere salir, como es normal y como pasa en todos los clubes cuando acaba una temporada, independientemente si estás en primera o en segunda. Pero ya no es cosa mía, yo los que he hablado con ellos les hemos hablado de nuestras cosas, obviamente no puedo decir si sí o si no. Yo sé que yo quería salir y he tenido la suerte que se interesa por mí y se ha podido hacer.
3: Pues nada, adiós a Pablo Maffeo, se nos marcha al Olympiacos. El Mallorca ingresará entre dos y dos y medio en cuanto a millones de euros, que no está nada mal por el traspaso de este jugador, al que le deseamos toda la suerte del mundo del Olympiacos. Es verdad que no tiene buena prensa, como se suele decir, no tiene buen feeling con los aficionados,

0: pero yo creo que hay que quedarse también con los primeros años de Pablo Maffeo, que aportó muchísimo a este Mallorca. Es verdad que luego pasaron cosas que no gustaron nada, pero no podemos olvidar tampoco esa etapa inicial de Pablo Maffeo. En fin, ya es historia Pablo Maffeo, y ahora pues a esperar que Pablo Orteiz refuerce ese lateral derecho, porque ahora mismo solo tenemos a Mateu Morey, ¿no? Es el único que tenemos en ese lateral derecho. Hay que reforzar al equipo con otro lateral de garantías. Esto en cuanto al Mallorca. Después con Chichi Soler seguiremos hablando de este capítulo del Real Mallorca, tema entrenador, perfil de jugador, de todo eso lo comentaremos luego con Chichi Soler, porque ahora lo que vamos a hacer es escuchar al técnico, al nuevo técnico de la UD Ibiza. Acaba de ser presentado esta mañana Raúl Llona, nuevo técnico de la UD Ibiza. Se incorporan también Odey Calzón como asistente y David Madurga como preparador físico. Tiene 49 años y ha estado las tres últimas temporadas en la Cultural Leonesa. Es un técnico que ascendió a la Cultural Leonesa en su momento, ha estado también en el Logroñés, en el Alavés B, tiene experiencia, es un técnico que gusta, contrastado, y esto es lo que ha dicho Raúl Llona hoy en el acto de presentación.
1: Pues encantado de estar aquí, de pertenecer a la UD Ibiza y, pues como han dicho ellos, con esa ambición y a la vez esa responsabilidad del cargo que ocupo, ¿no? Sabiendo dónde vengo y siendo consciente de que tenemos un reto, pues creo que muy apasionante por delante y del que estoy seguro, que convencido, que vamos a hacerlo bien, que vamos a hacerlo bien y que vamos a ser capaces de estar a la altura de lo que se espera de nosotros, ¿no? Así que estoy a vuestra disposición para responder a las preguntas. Sí, lo que dices. Es verdad que yo me quedo con los dos años de primera red, donde hicimos la plantilla, pues diría que a un 80-85% a las primeras fechas de los entrenamientos, y creo que este año pues no va a ser una excepción. Nosotros ya llevamos varios días trabajando, ya hemos tenido muchísimos contactos con jugadores, con representantes, y estoy convencido que para esas fechas de inicio de pretemporada pues vamos a tener a ese porcentaje de plantilla, porque creo que es una ventaja el poder empezar a trabajar con el grueso de la misma para poder afrontar esas primeras jornadas pues en condiciones, ¿no? Creo que por todo lo que la información que estamos manejando pues vamos a ser capaces de conseguirlo. Claro, estamos hablando de continuidad, estamos hablando de un proyecto donde, bueno, pues las caras nuevas somos nosotros, somos el cuerpo técnico y obviamente pues jugadores que van a venir a completar la plantilla, pero creo que hay una serie de jugadores ya de la temporada pasada que encajan perfectamente en lo que queremos, ¿no? Ayer lo explicó Michel y creo que en eso pues estamos todos de acuerdo. Nuestra forma de trabajar la tenemos muy clara, estamos los dos con la misma idea. Todo lo que no sea estar de acuerdo pues no se hace, bien por él o bien por mí, y a partir de ahí entiendo que todos los jugadores que van a venir es porque realmente estamos convencidos que son los mejores para formar la plantilla, ¿no? Con la idea que en este caso tenemos común para esos perfiles que vamos a buscar, y como has dicho pues hay jugadores dentro de la misma ya de la temporada anterior que encajan perfectamente y que en algunos casos pues son jugadores que con los que contamos y que tienen que ser piezas importantes del equipo.
2: Bienvenido a la Ibiza. Quería preguntarle si creéis decantarse por la oferta de Ibiza y si manejaba otras propuestas hasta que llegó esta.
1: Muchas gracias, Tomás. Sí que tenía otra opción. Y bueno, creo que desde el principio, cuando hablé con Michel, tuvimos una buena conexión. Es verdad que nos conocíamos ya de antes, de habernos enfrentado, pero nunca habíamos tenido ese contacto tan cercano, ¿no? Y bueno, pues yo me acuerdo que cuando salí de la reunión tuve la sensación, hablando con mi familia, con el representante, pues, bueno, la verdad que he tenido buen feeling, he tenido buenas sensaciones, me ha gustado pues la idea, me ha gustado un poco ese concepto de cómo ve el fútbol, porque aquí cada uno tenemos una opinión y seguramente pues todas son válidas, ¿no? Pero a mí me gusta trabajar con gente que pues que pueda pensar y que pueda opinar un poco en mi dirección. Eso no significa que luego vayamos a estar de acuerdo en todo, pero sí que en la base pues ese denominador común, ¿no? Y creo que en este caso pues lo tenemos y creo que eso ya era un punto de partida pues muy importante. Ha comentado también Amadeo que, bueno, el concepto que yo tengo de Ibiza es el concepto de un equipo pues muy potente dentro de la primera red, con muchísimas habilidades o muchísimas cualidades para poder estar en Liga de Fútbol Profesional, ¿no? Y es ahí donde quiero llegar, es ahí donde quiero volver otra vez a subir, quiero volver otra vez a poder participar. Y bueno, unido eso también a la entrevista que tuve pues con Amadeo, con sus hermanos, pues vi que, bueno, que eran gente que pues que tienen muy claro lo que quieren y que apuestan por ello de verdad, ¿no? Y es verdad que yo soy un poco así y quiero, bueno, pues quiero crecer, quiero aspirar a seguir mejorando, no me vale con lo que tengo y sigo peleando pues por intentar mejorar y creo que estoy en un sitio donde se cumple un poco todos esos requisitos, ¿no? Es lo que yo quería, es lo que ellos querían, pues está claro que por ahí vamos a poder llegar a un acuerdo, ¿no? Entonces ahora, enlazando con la pregunta anterior, pues tenemos que traer jugadores de esa idea, de ese perfil, jugadores que quieran, jugadores que tengan esa energía y esas ganas por volver otra vez a fútbol profesional en algunos casos o por querer seguir creciendo y llegar a ese objetivo.
0: Pues ahí está Raúl Llona, el nuevo técnico de la UD Ibiza, presentado esta mañana con Amadeo Salvo y también con el nuevo director deportivo, con Michel Sanz. Escuchamos también a Amadeo Salvo, que ha hablado durante la presentación del nuevo entrenador sobre temas varios de esta UD Ibiza.
3: Bueno, si analizas los últimos años, a excepción del año de segunda del descenso, Romo es al final y es que hay... Muchas veces vosotros, la prensa, conocéis el hecho, ha sido despedido, pero no el proceso ni el camino. Y luego, no sé quién se incorporó, Martí, y luego llegó Gémez, acabó la temporada, nos ascendimos, se renovó, y bueno, la jornada 8, por determinadas circunstancias, pues tuvimos que rescindirlo, pero no era un tema solo de resultados. Y Miguel Álvarez, pues... acabó la temporada y acordaros que nos salvamos en la penúltima jornada. Entonces, cuando un club entrena, firma un entrenador, lo que quiere es que esté mucho tiempo, igual que un director deportivo o cualquier. Es decir, aquí tenemos gente en la estructura que lleva 7, 8, incluso 10 años con nosotros. Entonces, y que siguen con nosotros. Entonces, lo que nosotros queremos es que me nos gustaría que estuviera pues como Simeone, 20 años aquí. Eso quiere decir que hay éxito y que habrán altibajos dentro de las temporadas, pero que hay éxito. Entonces, uno de los... el Ibiza es un club ambicioso y un club exigente. Entonces, si no hubiéramos sido así, estaríamos en regional todavía o en tercera, ¿eh? Que no, hay que recordamos que aquí hemos estado en el fútbol profesional 2 temporadas. Y también hacíamos lo mismo, los entrenadores pasaba prácticamente lo mismo. Pues los que más tiempo han estado son los que más éxito han tenido: Alfaro, Carcedo, Gémez. Entonces, sin esa exigencia, un club que no había nada, no habríamos conseguido en 2021 un ascenso. Te aseguro que no. Es decir, podíamos haber continuado con Pablo Alfaro, que era un buen técnico, que estaba en la casa, estaba integrado, pero la dirección deportiva y el club, en aquel momento Fernando, decidimos que darle una vuelta de tuerca al tema de entrenador. Y llegó Juan Carlos Carcedo. Y así ha sido siempre. Y todos los entrenadores que han llegado a este club han sido propuestos por la dirección deportiva. Todos. El 100%. Menos Paco Gémez, que se decidió la renovación porque ya estaba aquí antes que llegara el anterior director deportivo. Pero Miguel Álvarez y ahora Raúl Llona, por otro director deportivo, han sido propuestos. O sea, la idea es que estén siempre, pero esto es un club exigente. Y hay veces que puede ser positivo ser segundo y hay veces que no. Entonces, podemos ser un club donde no pase nada. ¿Y dónde estaríamos? Hoy estamos hablando de que somos un club referencia de primera red. Es que, claro, como ya hemos estado en el fútbol profesional, todo lo que no sea eso, pues realmente es difícil para el aficionado, incluso para vosotros los periodistas. No es lo mismo trabajar en la Liga que trabajar en la Primera Federación. Pero lo que me refiero es que, claro que nos gusta que estuviera Raúl y muchísimas temporadas. Pero va a depender de esas circunstancias. Ya te digo, la temporada pasada fue un caso excepcional, pero si no hubiera pasado nada, Paco Gémez hubiera terminado la temporada, absolutamente. Porque aquí han venido buenos entrenadores, ¿eh? Aquí ha estado Carcedo, Gémez, Pep Lluís Martí, Romo, Miguel Álvarez y ahora Raúl Llona. O sea, que no ha venido aquí cualquiera. Entonces, los que han terminado la temporada, exceptuando la temporada pasada por otros aspectos, normalmente han continuado. Normalmente. Entonces, eso es lo único que te puedo decir. Es exigencia y la exigencia se tiene con todo el mundo, pero al final el entrenador es, como ha dicho Michel, es la pieza angular, es la pieza clave de un proyecto.
0: Pues Amadeo Salvo, dando explicaciones del porqué el paso de tantos y tantos técnicos y también diciendo que esta era una obligación, el intentar pues siempre mejorar cada temporada, porque dice que si no hubieran tomado decisiones, pues ahora estaría en regional esta UDE Ibiza. Amadeo Salvo dando golpes de timón constantemente para intentar conseguir el ascenso a la segunda división, invirtiendo también mucho dinero. También hay que aplaudir esa circunstancia de que haya alguien que apueste por el fútbol y pague la fiesta, pero parece que esta temporada pues las cosas no han ido nada bien con un equipo que ha pasado con más pena que gloria por la primera ref. He escuchado por ahí a Tomás Sánchez, a nuestro compañero del periódico Ibiza y Formentera. El viernes hablaremos con él a ver qué le ha parecido esta semana también intensa en la UDE Ibiza, con la presentación del nuevo entrenador, con Raúl Llona y también el nuevo director deportivo Michel Sanz, que es el que va a hacer la plantilla. En principio, los que han terminado contrato se les despide, adiós, muy buena, y los que tienen contrato pues parece que se va a contar con ellos para este nuevo proyecto. Suerte para la UDE Ibiza y iremos repasando el resto de proyectos, también de otros equipos, del Poblense, del Baleares. Mañana hablaremos del Atlético Baleares, que sigue planificando la temporada en segunda ref, haciendo un buen proyecto con Óscar Troya al frente, y también del Poblense, ¿no? Poblense con Julián Robles, que también está ya confeccionando con Martí Munar la nueva plantilla de la Unión Deportiva Poblense para afrontar campaña en segunda ref, y pendientes a ver si habrá más equipos en esta categoría, pendientes de la Peña Deportiva Santa Eulalia, a ver si consigue el ascenso este fin de semana. Tiene para ello jugar en casa y está igualada de momento la eliminatoria. Lo tiene en su mano la Peña Deportiva. Venga, vamos a hablar del Mallorca. Voy a buscar a Chichi Soler, al Capi, a ver qué me cuenta en esta jornada. Seguimos todos expectantes, ¿no? O sea, esperando que el Leipzig, que el equipo alemán, pues diga sí o no al tema Martín de Michelis. Pero primero que pague, dos millones y medio que vaya pagando, que son los que hacen falta para que se pueda llevar al de la reconstrucción, de la ilusión y todo eso.
4: La zona roja.
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1: Vamos a buscar a nuestro acalorado capitán del Real Mallorca, Chichi Soler, para comentar un poquito la actualidad del Mallorca y otras cositas que hay por ahí en el mercado. ¿Qué tal, Chichi? Muy buenas.
2: Muy bien, Juan, aquí peleándome con el horno.
1: Te estás
2: peleando.
1: Hace calor, ¿eh? Pero, ¿has encendido el horno?
2: No, sí, porque me quería gratinar unas, bueno, al comer, unas Virginis rellenas.
1: Unas Virginis rellenas gratinadas. O
2: sí,
1: sea,
2: sí.
1: Y claro, con el calor que hace en casa. Y meter el horno.
2: Sí.
1: Es lo que te faltaba, pues, meter el horno.
2: Eso es lo que hay. Te puedes poner el micro y así no será tan grave el asunto.
1: Exactamente, si no, vas a chicharrar la casa, jolín, con el calor que hace en esta.
2: Hemos llegado con prisa, un poco ajetreados y mira.
1: Está duro el día, está duro.
2: Pero bueno, durísimo.
1: Se está poniendo
2: así, vamos.
1: Cuesta arriba para nosotros, con que ya tenemos una edad y eso del calor no nos va bien, ¿eh? Pero para nada,
2: joder. Para nada.
1: Oh, con lo bien que estamos.
2: Entre este y el mundial, vamos. ¿Vale?
1: El mundial, tremendo el mundial. Vaya debut de España, Chichi, vaya debut de España. Peor imposible.
2: Sí, fue sorprendente.
1: Qué mal.
2: De todas formas,
1: qué mal.
2: Yo creo que también es bueno, producto de que pase tanto tiempo de finalizar la liga,
1: sí,
2: o que los equipos españoles finalizasen la competición al comienzo del mundial. Quieras o no, en ese tiempo se pierde la forma, se pierde, bueno, el sentido colectivo, se pierde muchas cosas. Bueno, por suerte nos quedan partidos para rehacer ese mal resultado, pero el partido de Arabia ya va a ser un poco
1: una final
2: a cara de perro,
1: una final, sí,
2: aunque se clasifiquen los 9 mejores terceros también,
1: sí,
2: que es,
1: sí,
2: otra,
1: claro.
2: Pero bueno,
1: tienes que hacerlo muy mal para no meterte,
2: sí, tiene que ser una hecatombe, pero bueno.
1: Exactamente, una hecatombe como tuvo nuestra selección de Curaçao, que nos metieron un set, los alemanes.
2: No estuvimos nada finos.
1: Eso,
2: no, la verdad es que Alemania estuvo bien y bueno, es un anecdótico y bueno, pero también hay, bueno, pues ese bloque de selecciones que en circunstancias normales, como se hacía antiguamente, no para vender tantos derechos de televisión, pues no estarían, y te apetece verlas un poco más que nada para ver el nivel, pero creo yo que no dan ni comparando aquí con España ni Punta Ref, tío.
1: Voy a montar una peña de bociña, del portero de Cabo Verde. Me encantó de bociña, 40 tacos,
2: Casi. Mira, Juan, era un portero al antiguo que sabía lo que hacer. Salía, blocaba, agarraba los balones,
1: sí.
2: Las dejaba, no despejar y no salir de debajo de los palos. No, no me extraña que siga jugando con 40 años, que creo que estaba en el Chávez, que siga todavía dando buenas alegrías.
1: La verdad es que sí, me gustó mucho, estuvo muy bien el veterano y además fue el MVP del partido. O sea, fíjate, 40 años, llegas a un Mundial 2026 y eres el MVP ante España, ¿eh? O sea, es que
2: es alucinante. Sí, eso, vamos, es lo alucinante. Sí. También, pues bueno, ponerle a prueba poquito, pero pues lo que te digo, supo estar. Balones bloqueados, cosas que hoy en día los porteros actuales pues es difícil vérsela, ¿no? Más de reflejos, de acciones rápidas, que no de estado de intuición y de leer este delantero es diestro por física o por va a tirar nuevamente el 90% para allá a la izquierda, ¿no? De interpretar un poco antes lo que va a suceder.
1: Francia ganó 3-1 a Senegal, por lo tanto hizo los deberes con 2 goles de Mbappé, y Argentina esta madrugada le ha ganado 3-0 a Argelia con 3 chicharros de Leo Messi, que parece que...
2: Ese que juega andando.
1: De todas maneras, Chichi, el árbitro un amigo, porque le pudo expulsar en el minuto 30, menudo bueno, plantillazo de los gemelos que le mete aquel,
2: Bueno, sí, eso es una jugada que en España es discutible,
1: sí.
2: Y bueno, los árbitros, ya te digo, hoy en día tienen cada uno sus criterios, y lo que a nosotros no, bueno, o parecía una expulsión clara, pues no fue así.
1: La verdad es que sí, es que yo creo que, bueno, yo creo que Messi puede tener su mundial, ¿eh? No sé por qué, pero me da la sensación de que ha llegado muy bien a este mundial Leo Messi, ¿eh? Para afrontar
2: su recta final. Sí, ha empezado incluso mejor que el anterior que quedaron campeones. Ha empezado él, digo, a nivel personal ha empezado bastante mejor. Pero bueno, eso también pues demuestra hoy en día pues que con los nuevos métodos de entrenamiento y profesionales que rodean al fútbol, que puedes alargar, si eres profesional puedes alargar mucho la carrera y sobre todo ser útil también, ¿no? Ser útil a tu equipo, como lo demuestra él, lo demuestra el portero y otro tipo de otros jugadores que también de avanzada pues sigue siendo piezas fundamentales en sus equipos.
1: Qué lástima que tuvieras esa lesión, ¿eh? Que yo te veía jugando con más de 40 tacos ahí en medio campo, ¿eh? Ese...
2: Hombre, hasta que hubiese dado lo que pasó, hasta que hubiese dado el cuerpo, pero por desgracia.
1: Sí, qué lástima.
2: Luego lo que comentamos todos, cuando no es el. Cuando ves que no puedes luchar contra tu cuerpo, o competir con tus compañeros. Tu cabeza ya dice, escucha, arrastrarte, para no sentirte bien contigo y no estar a gusto, pues vale más dejarlo y hasta aquí hemos llegado. Y ese fue mi caso.
1: Y el de Rafa Nadal, o sea, te comparo con Rafa porque también, eres una estrella como él. Es decir, que llega un momento en que el cuerpo dice basta y se acabó. Es decir,
2: no, luego que jugar con dolores y hacer... O al final para tu vida te pasa factura también, ¿no? Luego a la larga todo esto del cuerpo, luego al cabo del tiempo te dice, ala, ven aquí pajarito, sí. Y ahora te vas a acordar de las perrerías que hacías.
1: Exactamente. El reportaje de Nadal, el documental, está hecho un cromo. Rafa estaba hecho un cromo a nivel de huesos, de pie, de muñeca, de todo. Es lo que sufres para estar en la élite, Chichi, con lo que se sufre.
2: Sí, el deporte profesional no es...
1: No es sano.
2: Ni es saludable, ¿no? Todo lo que sea hacer deporte, que entre 80 y 110 pulsaciones y sin mucho impacto está muy bien, pero todo lo otro creo yo que no es sano. También por desgracia se han puesto de moda otras modalidades que a la larga también le va a pasar faltas, todas estas trails y la trails y gente que bueno. No quiero ser malagorero, pero sí. A la larga creo que los traumatólogos van a tener muchos pacientes también.
1: Sí, sí, yo lo veo y solo de verlos ya me canso. O sea, una cosa, veo cuatro ejercicios de esta gente subiendo cuerdas, escalando, no sé qué, tal. Y yo digo, madre mía, qué esfuerzo.
2: Te conté la anécdota. Mi hija mayor hacía esto, ¿sí? CrossFit. Y un día fui a verla y la vi con una rueda de tractor así, pum, y digo, joder, si te dijese que pinchaba el tractor, la rueda no vendrías a ayudarme a cambiarla y paga para dar una buena rueda de tractor. Digo, es que lo vuestro es de loco.
1: Exactamente.
2: Y sacos, si te dijese de ir a descargar un saco de cemento, dirías que no, que hace calor.
1: O de algarrobas,
2: y ahí pagáis por hacerlo y porque se entrenen, joder.
1: Exacto.
2: Digo, lo vuestro es, vamos, de jugado de guardia.
1: En una casa de campo, una casa payesa, verás tú si vas a trabajar y te vas
2: ahí no se acaba nunca el trabajo.
1: Exactamente.
2: Ni el deporte, puedes hacer muchas modalidades.
1: Anda ahí, que vas a tener, gira, exacto, vas a tener tiempo de irte luego al gimnasio a levantar peso y ruedas,
2: sí,
1: ¿eh?
2: Sí, sí.
1: Te van a quedar ganas.
2: No se acaba nunca.
1: Es verdad. Bueno, oye, del Mallorca, seguimos pendientes de Michelis, de que los alemanes nos paguen y se lleven al hombre de la reconstrucción, de la ilusión, del compromiso. Porque hasta que no se vaya y no paguen, pues el Mallorca no puede fichar un entrenador. Estamos parados, ¿eh? Estamos parados.
2: Yo creo que no van a pagar.
1: No van a pagar.
2: No, vamos, en mi opinión. Particular, ya. Ojalá pasen, pero no creo que sean tan bueno, que se gasten el dinero de destituir al que tienen, pagar 2.000 para fichar a De Michelis, no sé, me parece tener mucha fe. O sea, si hiciese un contrato de 8 años o 10 para amortizarlo, dices, lo entiendo, pero no creo que sea el caso. A ver, cuando pasan estas cosas, es lo que hablamos la semana pasada, normalmente siempre acaba yéndose, y aparte no creo yo que ahora mismo fuese positivo que se quedase aquí a entrenar. De alguna manera lo tienen que que solucionar. Si no, veamos el caso de Larín también, pues tuvo esa pequeña fricción con la afición y bueno, ni él quería quedarse y la afición tampoco quería, y el caso de Michel Izquierdo es parecido. No, de cuando vas por la calle no oigo a nadie que diga que apueste por él. Ya había pocos que apostasen antes y ahora menos.
1: Imagínate que no pagan los alemanes y tenemos que tragarnos a De Michelis este año aquí, o sea, una cosa.
2: No, yo creo que lo tienen que arreglar. No puedes, madre, después de todo esto. Es normal que se diga que si no pagan, que te pongas una postura fuerte, pero no le veo futuro a esto, yo a esta situación no le veo futuro. Y dentro de forzar o exigir, o creo yo que es una cosa que una situación que se debe aclarar cuanto antes, porque si no, pues pasan los días, los entrenadores igual aceptan otros proyectos, los que te parecen buenos, y también los jugadores se van colocando, van arreglando su situación para lo que te dije, para empezar la pretemporada con tranquilidad y sabiendo qué objetivos tienes.
1: Pues estamos en esta situación. Hasta que no se formalice lo de Martín de Michelis, el Mallorca no puede mover pieza y ya ha barajado distintos nombres, ya han salido bastantes nombres a la palestra como posibles sustitutos. El último en aparecer ha sido Luis García, el que fue delantero del Mallorca. Tú no coincidiste con él, ¿verdad? No,
2: llegó después, eso ha
1: justo,
2: estado en...
1: Justo después, ¿no? Justo después, sí, de ti.
2: Ha estado en Las Palmas.
1: Sí, sí, en el Español.
2: El español no le fue bien, pero bueno, es el perfil de entrenadores que creo yo que están haciendo las cosas bien y sacando provecho de plantillas. Para mí Las Palmas no tenía plantilla para estar en playoff, ¿no? Pero bueno, lo ha hecho bien, tanto él como Carrión, como Pablo Hernández. Pues quizá Pablo Hernández sea para mi gusto el que más encaja, que a mí me gusta, pero bueno, supongo que tendrá también otros proyectos a los que tenerse.
1: Pues habrá que acertar, ¿eh? El tema de entrenador es muy importante y tú lo sabes, Chichi, que es muy importante acertar con el entrenador porque tiene que liderar este super proyecto. Vamos a ser un equipo con un montón de pasta, con un montón de dinero, vamos a ser un portaaviones en segunda división y el patrón tiene que saber manejar esto, ¿eh?
2: Sí, pero bueno, lo que te dije, no creo yo que todo el dinero vaya a ir al campo. Sí que va a ir una gran parte, pero yo creo que van a amortizar deuda también, y aparte el dinero no viene de un día para otro, son pagos aplazados a una serie de años, y no es que entren ahora 11 o 17, no, también tú lo otro lo vas compensando y bueno, es un, dentro de lo malo, lo bueno es esto, que en una serie de años pues el Mallorca va a recibir esos ingresos que también va a hacer posible que pueda tener proyectos consolidados y sólidos.
1: Bueno, me preocupa el Mallorca, pero me preocupa más la perrita, porque hoy no has hecho tu cometido de paseador de perros, ¿eh? Veo que estás protestando.
2: Sí, lo he hecho, lo tengo aquí, ¿Pero qué le pasa?
1: Está tensa.
2: Quiere jugar los de mi hija, quiere jugar y acabo de llegar ahora.
1: Te ha visto, dice, a por él, ¿no?
2: O sea, sí, y viene con el muñeco este, ya se lo he quitado porque me pone de los nervios.
1: Tienes que tirárselo todo el rato, se lo tienes que tirar, ¿no?
2: No me extraña que me diga, este le gusta mucho, joder, es insoportable. Niki.
1: Pero que un niño, ¿no? El perro, tienes que ir detrás de él, ¿no? O sea, todo el día.
2: Sí, tiene hambre ahora también. Como yo.
1: Claro, te ha visto tocar el horno y dice, para allá voy.
2: Sí, me ha visto y se cabrea. Y dice, bueno, me da de comer, toma, ala, ahora te empreño.
1: Vaya cisma que tienes en casa, ¿eh? Tienes un cisma total en casa ahora mismo, ¿eh? Con el perrito allí.
2: Yo no sé, bueno, no tengo nietos, pero no sé si preferiría cuidar nietos o nietas, ¿sí? porque salir con tres, yo a la gente la admiro, ¿eh? Tres perros que tengo yo al cuidado.
1: ¿Tres? ¿Ya tres?
2: Claro, el mío y dos de madre ellos, a Carlos.
1: ¿Tres?
2: Bueno, sí, pues sí, es un uno que quiere salir, el otro que no. El otro que quiere, un Cristo.
1: ¡Madre mía! Vaya vida que tienes.
2: Sí, me tenía que haber hecho un reportaje como aquel que salía del domador de perros. Aquel que...
1: Sí, es verdad. te llaman el cocodrilo dandy, de los perros, ¿eh? Es el cocodrilo dandy de los perros ahora mismo.
2: Ese.
1: Joder, madre mía, mira que me preocupa el Mallorca, pero ahora mismo tu situación es más preocupante.
2: Ya vuelven rápido, la sangre viene y ya está todo normalizado.
1: Ya está todo normalizado, menos mal, porque teníamos aquí un buen problemón. Y en cuanto a jugadores, esta mañana se nos ha ido ya Pablo Maffea a pasar la revisión médica con el Olympiacos, así que ya hemos traspasado a Larín y a Pablo Maffeo, 2 millones y pico por Pablo Maffeo, vamos a cobrar de los griegos, hemos cobrado 3 de Kai Larín, del Southampton, así que, bueno, vamos haciendo caja, de momento, ¿eh?
2: Sí, lo que te digo, se va teniendo, ahora me tira una cosa, me
1: cago en ti, he oído un plato por ahí, una palangana.
2: Sí, ¿eh? se va haciendo, lo que te digo, se va haciendo caja y sobre todo solucionando situaciones que están ahí, que lo positivo es que no se enquisten durante la pretemporada y que el entrenador que venga pueda trabajar tranquilo. Recordemos año pasado el inicio de la temporada, que si Maffeo seguía, que si no seguía, Kai Larín también, que sigue, no sigue, y empezar así la pretemporada es angustioso para la plantilla y para el entrenador y también, bueno, para el entorno, para la visión, porque al final todo esto se habla y va al campo todos estos problemas.
1: Pues vamos a ver lo que sucede estos días. Cuanto menos problemas le dejemos al nuevo entrenador, mejor, ¿eh? O sea,
2: esto digo, que tenga una pretemporada, lo que digo, con el 70%, 75% de la plantilla que vaya a competir hecha, que se conozcan, entrenen, hagan una buena base para un año que va a ser largo. Y luego ese 25% que sea pues un poco el mercado el que te lo marque, el que lo rija, pero que también no tenga estas inquietudes o estos problemas, que al final siempre está ahí y siempre hay interés por parte de periodista y por parte de afición. Así es, solo centrarte en el deportivo, centrarte en el rendimiento y mirar hacia adelante.
1: Chichi, nada, te dejo con la jauría de animales que tienes en casa, hambrientos todos, sácalos a pasear, haz algo con ellos, diviértelos, tírales el muñeco, lo que haga falta, porque llegará un momento que te van a comer a ti, o sea, una cosa que...
2: Sí.
1: Me preocupa tu integridad.
2: Lo voy a anestesiar ahora.
1: a ver si se come las berenjenas el perro y te deja tranquilo. Chichi, cuídate mucho, y que vaya todo bien.
2: Juan.
1: Hablamos.
2: Un abrazo.
1: Hasta luego.
2: Chao.
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0: Seguimos aquí en Figui Radio Deportes, pendientes de la actualidad. Ahora en unos instantes comenzamos ya nuestro Formación y Valores con Pedro del Barco. Decir que el Leo Román, atención, según publica Ángel García en Cazurreando, dice que la Roma estaría dispuesta a pagar ahora mismo la cláusula de rescisión por el portero Leo Román, el portero del Real Mallorca. Vamos a ver cómo acaba toda esta circunstancia. Este viernes, ya sabéis, esperar que Juanmi Sánchez estará con nosotros el viernes a la 1:00 p.m. para repasar, como hacemos todas las semanas, el uno por uno y cómo está la situación de los jugadores del Real Mallorca, y hablaremos del capítulo de Leo Román, que ahora mismo, según dice Ángel García de Cazurreando, pues la Roma estaría interesada en pagar esa cláusula de rescisión. Y también desde aquí mi abrazo a Paco Muñoz, al compañero de Onda Cero, que parece ha tenido un incidente, según la noticia que publica el Diario de Mallorca y otros periódicos. Un amigo de Michelis agrede al periodista Paco Muñoz con el técnico del Mallorca de testigo. El periodista Onda Cero asegura que fue zarandeado, sufrió arañazos y que el entrenador argentino no intervino para detener el incidente. Todo esto sucedía en unas instalaciones de pádel. Bueno, pues desde aquí un abrazo para Paco, y evidentemente si ha sido así, que no lo pongo en duda, pues es lamentable que no te dejen hacer su trabajo. En este caso, el trabajo que tenemos encomendado de intentar buscar la información y la opinión, las declaraciones, las noticias de los protagonistas. Y por lo tanto lamento este incidente, tal y como publican ahora mismo, entre ellos el Diario de Mallorca, con mi amigo Manuel Fernández. Es lo que habría que evitar, este tipo de cosas, porque no llevan a buen término. Esta situación es absolutamente lamentable. Venga, vamos a ponernos ya en marcha con Formación y Valores. Está por aquí ya Pedro del Barco, también está nuestro invitado. Hemos de hablar de muchas cosas en el penúltimo programa ya de la temporada.
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6: Pues comenzamos nuestra formación y valores. Estamos en el penúltimo programa de la temporada 25-26. El próximo miércoles cerraremos lo que ha sido esta campaña 25-26. Y si no recuerdo mal, llevamos ya 6 temporadas en formación y valores. Pedro del Barco, ¿qué tal? Muy buenas.
7: Muy buenas tardes, mi querido amigo Roca y oyentes. Fantásticamente bien para... Para variar.
6: Me he descontado, voy bien. 6 temporadas.
7: Bueno, yo tengo 5.
6: 5.
7: 2021, 2026 son 5.
6: Vale,
7: 5. Mayo, concretamente mayo 2021.
6: Mayo 2021, hoy nos vais a permitir que nos miremos un poquito el ombligo aquí en el programa, en este penúltimo programa de la temporada 25-26, porque tenemos que mirar un poquito atrás, ¿no, Pedro? Porque son 5 temporadas ya de formación y valores. Que nació como una pequeña sección, acuérdate, Pedro, una pequeña sección de en aquel tiempo Radio Marca, teníamos la gestionábamos Radio Marca aquí en Fitwi, y empezó como una pequeña sección hablando de deporte base, de formación. Ya empezabas a poner mucha importancia al tema mental, al tema de gestión del deporte en los más jóvenes. Y ahí empezó absolutamente todo y se ha convertido en lo que es ahora el programa de formación y valores. ¿Qué recuerdas de aquel tiempo, Pedro?
7: Bueno, pues la verdad, mira, he estado recopilando un poquito de información en el chat que tenía con Roberto Mateo, que fue cuando iniciamos, arrancamos...
6: Exactamente, con Roberto. Con
7: Roberto con arrancamos, bueno, más allá, mucho antes de ese mayo 2021, que es cuando realmente arranca Formación y Valores Fútbol Base Balear. Y bueno, hasta el momento de ahora, ¿no? La verdad que temas variopintos, han pasado por aquí, todo el tema institucional, todos, no nos hemos dejado nada, Roca.
6: Pero es que en cinco temporadas han pasado tantos y tantos protagonistas por aquí.
7: Sí, pero aparte, mira, de protagonista, yo recuerdo cuando arrancábamos, recuerdo no porque lo he estado viendo, entre anoche y hoy lo he estado viendo para hacer este programa, y aparte nos venía bien fantásticamente con el invitado que tenemos, porque es gente de fútbol también, y a buen seguro lo ha visto, sí, y claro, lo ha sufrido también durante el devenir de estos 5 años. Es decir, 5 años dan para empresarialmente, es un proyecto corto-medio plazo, ¿no? Corto-medio plazo. Cualquier equipo de fútbol, sea la categoría que sea, se marca objetivos a corto medio, ¿vale? Pues arrancamos incidiendo mucho con Mateo en aquella radiomarca que la auspiciaba, obviamente, bajo el amparo de Figui. Estábamos cada programa, sí, programa también, hablando de violencia. Sí. Violencia, violencia, violencia. Esa era la noticia realmente, ese, ¿no?
6: Ha sido el tema estelar.
7: Sí, esa era la noticia. Y a mí esto llegó a un punto en el cual me molestó, ¿no? Como persona, como ser humano y como deportista, ¿no? Dije, hostia, solamente podemos aportar información y valores, tema de violencia, pero es que era semana tras semana, era una realidad que estábamos viviendo 5 años atrás. Y lo tenemos que decir, Roca, porque ahora es otra cosa.
6: Sí, porque hace 5 años, tienes toda la razón, ahora sí. Refrescamos un poquito la memoria. En aquellos tiempos, cuando empezábamos con el programa, con Roberto, la violencia era constante los fines de semana en fútbol, pero constante, en casi todas las categorías.
7: Yo estoy haciendo repaso y te diría desde categoría Benjamín hasta categoría amateur, ¿no? Nosotros nos dedicamos al fútbol base, pero siempre había también, obviamente, noticias en el fin de semana de un fútbol amateur regional, preferente, porque no estaba la división de honor todavía. Cada semana, cada fin de semana había altercados. Nosotros incidíamos sobre fútbol base. Y esto, a medida que me cambio ya el chat, cambio el chat de Roberto Mateo, que desde aquí le lanzamos un
6: abrazo, cariñoso y abrazo grande,
7: sí, sí, que las disfrute, y paso a la zona Roca, pasamos tú y yo a formar tándem con el mito de las ondas. Obviamente ahí hay un cambio, ¿no? Es decir, ya no nosotros, sino que empezamos a recibir noticias y tenemos entrevistados, en este caso invitados, ya que estamos tocando otra serie de materias que la sociedad o nosotros mismos queremos impulsarlo, ¿no? Para que veamos que más allá de la violencia, a través de las campañas de divulgación y campañas, hoy ha tenido mucho que ver lo que hablábamos aquí en aquellos inicios y hemos seguido, el tema de la pasta, ¿no? La pela, es decir, oye, las sanciones, aparte de las sanciones económicas, las sanciones también, en este caso, tan importantes que se están dando en el fútbol base balear, en una categoría infantil, cadete, esto de 14, 15 partidos o de cierre de campos, hace 5 años, Roca, esto era impensable.
6: Impensable, sí, sí.
7: Y todo esto ha ido ocurriendo, ¿no? Luego, cuando decimos, oye, el juez único de competición, esto sí, sabíamos que había, que estaba, pero es como yo digo, en el tema financiero, yo que me dedico a ello también, es decir, ¿quién es el departamento de análisis de riesgos? Es un ente que no ve nadie y todo el mundo se excusa porque es invisible al consumidor final. Pues el juez único de competición, por primera vez en primicia, lo hemos tenido aquí.
6: José, y aparte, Izquierdo, José Izquierdo.
7: Correcto, Pepe Izquierdo, José Izquierdo, nos dio una masterclass fantástica, sobre todo de naturalidad y de acercamiento a la figura, y obviamente que al final lo que tiene que hacer es cumplir las normas y las reglas que previamente están previstas para todos, ¿no? Pienso que es importante lo que se ha estado haciendo durante estos 5 años, Roca.
6: Y además, estamos muy contentos y orgullosos porque lo que hacíamos aquí tenía una repercusión, es decir, la federación escuchaba y atendía. Y muchas de las cosas que hemos comentado aquí después se han desarrollado en la federación, lo cual pues agradezco, porque estamos para eso, simplemente para intentar ayudar a que nuestro fútbol, nuestro deporte base, sea cada vez mejor. Iniciamos la famosa campaña de las cámaras en los campos de fútbol y ya hay cámaras en campos de fútbol, algo que también parecía impensable, difícil, pues ya hay cámaras, ya vemos más lo que sucede en los campos de fútbol. Hay más control, códigos QR en las puertas de los campos de fútbol para denunciar cualquier tipo de hecho, de cualquier tipo de violencia que se pueda cometer en un campo de fútbol. La evolución que hemos vivido en la federación con ese cambio de presidencia con Jordi Orrach, ¿no? Ese volcán que apareció.
7: Torbellino.
6: Torbellino, Jordi Orrach, ¿no? Cambiándolo todo absolutamente de arriba a abajo. Y creo que la evolución de este programa va en consonancia con la evolución también que ha tenido nuestro deporte base, nuestro fútbol base en la federación. Y creo que hemos sido un poquito el reflejo de lo que iba sucediendo en los cambios que se han producido, los hemos podido reflejar a través de este programa.
7: Totalmente de acuerdo contigo a ese respecto. Es decir, veníamos a justamente dos palabras que se nos llena la boca: de formación y de valores en lo que tiene que ver el deporte fútbol base balear, pero que realmente está vacío de contenido si no le damos justamente ese valor, ¿no? Es decir, lo tenemos que inculcar desde abajo, desde la escoleta, desde el prebenjamín, para que luego se vea reflejado cuando esos jugadores pasen a ser cadetes, juveniles, o pasen ya, como se dice, al fútbol de hombres, ¿no? Es decir,

0: Rítmica, la lucha libre, olímpica, al judo, y hemos tenido dos especiales, uno para Aspanov, para la Asociación de Padres y Madres Enfermos de Cáncer de las Islas Baleares, teniendo representación de dos chicos con tratamiento, que en este momento uno ya, Luigi, ya está jugando nuevamente a fútbol, portero de la Peña Arrabal, ya está jugando, y el otro, como es un aficionado al deporte fútbol, pero no jugaba, pues sigue disfrutando de su pasión, aunque el Real Mallorca, su club, haya descendido esta temporada, pero sigue estando ya animado. Y luego tuvimos un especial, que es el reto de superar obstáculos, donde nuestro gran amigo Chisco Quesada...
1: Ese programa para mí fue muy especial.
0: Sí, Chisco. Pues llegó un momento...
1: Es un programa que me dejó... marcado un poquito, la verdad. Fue el más difícil para hacer ese programa, ¿eh? Y además tenía enfrente, pues justo donde estás tú ahora, a Chisco Quesada.

0: pues la verdad es que nos dieron ese plus de realidad, ¿no? Es decir, de saber valorar esas pequeñas cosas, de no perdernos banalidades, ¿no? Y de ver de la importancia que tiene levantarme por la mañana y poder apoyar un pie, o darle una tecla y cambiar la cadena de televisión, o sintonizar otra cadena de radio, ¿no? Es decir, algo tan simple como respirar, algo tan simple como parpadear, pues el reto de superar obstáculos nos dio, creo que, un ejemplo de dignidad y de aporte de vida, ¿no? Tristemente luego, Chisco, en el paso del tiempo,
1: unos meses después, se fue, unos meses después.
0: Exactamente, se fue en el plano físico y desde arriba nos está iluminando a todos, ¿no? Quiero decirte que ha tenido también cabida, Roca, en esta sección, este programa, pues lo que tiene que ver con el día a día de nuestra sociedad, porque al final dicen o decimos que lo que ocurre en los terrenos de juego es el fiel reflejo de la sociedad, y la sociedad también es solidaria.
1: Y desde FIWI quiero aclarar algo, y quiero que quede bien claro, o sea, definido. Es decir, este programa nació, es una idea de Pedro del Barco, es una él es el que auspicia realmente este, patrocina este programa, Pedro del Barco, la Fundación Pedro del Barco. Y porque algunos se piensa que es un programa de la Federación. No, este no es un programa de la Federación de Fútbol de las Illes Balears, no lo es. Que estamos abiertos a colaborar con la Federación, naturalmente, en cualquier tipo de momento. No cerramos puertas, ni muchísimo menos. Pero que vamos, que es un programa de Pedro del Barco. Es decir, Pedro es el que hace el guión, es el que organiza los temas para abordar aquí los cada miércoles en sintonía de FIWI Radio Deportes. Pero vamos, que porque algunos se piensan, no, es que esto es un programa de la Federación y solo hablamos bien de la Federación. No, aquí hemos hablado bien y mal de la Federación, bien y mal. Y aquí en su momento, cuando hubo elecciones, vinieron los dos candidatos. Todos los que se iban a presentar estuvieron aquí. Había dos, pues dos se presentaron y dos estuvieron aquí. Los micrófonos estaban abiertos para los dos. Ganó Jordi Orrach, lo cual celebramos, y si hubiera ganado el otro, pues también lo hubiéramos celebrado, puesto porque lo habría decidido el fútbol. Es decir, no nosotros, no Formación de Valores ni FIWI Radio, sino los asambleístas habrían decidido que ganara el otro candidato. Pero en fin, que quede bien claro, es decir, es Pedro del Barco el que está patrocinando esta sección importante que tenemos en la radio desde hace cinco temporadas, y lo bueno y lo malo de los temas, el responsable es Pedro, así que eres tú.
0: Sí, bueno, para bien o para mal, decir también, y te agradezco, que honestamente te lo agradezco, pero mi ego está cubierto y no hace falta. Yo siempre he dicho que esto es el altavoz del fútbol balear y de otras actividades o prácticas deportivas que tengan a bien pues querer trasladar y transmitir justamente esto, su formación y valores. De hecho, ahora ya tengo una petición para justo cuando arranquemos la temporada que viene, que es, en este caso, la natación sincronizada, que eso es otra historia, y aparte lo vamos a hacer con una prima de otra gran deportista que hemos tenido con nosotros, que es la gran Catacoy.
1: ¡Hombre!
0: La gran Catacoy, pues su prima, su prima es una campeona también en natación sincronizada, es decir, esto que están las chicas o los chicos sumergidos debajo del agua un tiempo que para cualquier otro ser humano sería la leche. Bueno, pues ¿por qué? Porque queremos dar visibilidad a las horas que dedican esas personas, tanto formadores como como nadadoras, para realizar esa práctica. Vengo a decir que seguimos abiertos a que desde el altavoz de Formación y Valores puedan tener cabida no tan solo el deporte rey, el deporte fútbol, sino también otras actividades que tengamos que nos puedan aportar algo a nuestro día a día, ¿no?
1: Y me queda la mujer. La mujer también ha tenido un peso específico en este espacio durante los 5 años que llevamos en antena, dándoles visibilidad, dándoles minutos de radio. Que no es que los pidan, es que se los merecen, porque están a la par y están consiguiendo los mismos éxitos ahora mismo que los chicos. Son campeonas.
0: Correcto.
1: Son campeonas del mundo.
0: Sí, la verdad que aquí desde que arrancamos también siempre hemos querido dar visibilidad a todo lo que tiene que ver con fútbol, que a mí me gustaría llamar fútbol y no fútbol masculino y fútbol femenino, ¿vale? Pero bueno, fútbol femenino, por dar esa visibilidad. Cierto es que cuesta más atraer a las chicas a que vengan por diferentes factores y cuestiones, que no es este el caso. Y de hecho, este año hemos ido realizando cada mes un miércoles dedicado al fútbol femenino, ¿vale? Insisto, cuesta mucho que la

0: chicas se incorporen a los banquillos, se incorporen a venir a medios de comunicación
1: a contarnos
0: sus experiencias, sus vivencias, y que nos hagan entender que vivimos en un mundo global y que tenemos cabida, tanto chicos como chicas, chicas como chicos, en este ente que es el deporte fútbol, ¿no? Pero también han tenido siempre su espacio y lo seguirán teniendo, porque para mí son determinantes, ¿no? Y mira, me acordaba en el reto de superar obstáculos, que no me acordaba, Cristina Gamón también nos acompañó, que es otro claro ejemplo de mujer, aparte de empoderada, superando retos y obstáculos día a día, ¿no? Es decir, creo que también hemos tenido cabida para el deporte femenino en general, y cosa que nos alegra, ¿no?
1: Bueno, pues hoy nos tenéis que permitir que hayamos hecho un poquito este recorrido por estas cinco temporadas que llevamos ya de formación y valores, que algunos se puede pensar que es una despedida, ¿no? No es una despedida, es un punto y seguido, o sea que seguimos aquí en formación y valores, pero queríamos mirar hacia atrás todo lo que hemos hecho, todo lo que hemos intentado hacer, y creo que podemos estar, personalmente yo estoy muy, muy orgulloso y muy contento de estar con Pedro haciendo este espacio formación y valores, que yo cogí en su momento simplemente porque tenía una relación directa con el fútbol base a nivel familiar, y como conocía tantos problemas que había en el fútbol base, pues los puse en práctica aquí, porque tengo la suerte de contar con un micrófono y poder contarlo y explicar los problemas que había en su momento en fútbol base, y que ahora cada vez pues hay problemas, pero son distintos a los que había hace cinco temporadas. Creo que esa evolución también la puede confirmar nuestro invitado que ahora voy a saludar. Y lo hacemos esto hoy porque el último programa lo queremos dedicar al nuevo secretario general. Porque
0: correcto.
1: Nos han cambiado el secretario general de la federación también.
0: Correcto, así es.
1: Raúl.
0: Ayer compartí, no tuve tiempo ni de hablar con él, compartíamos un evento...
1: Rafa.
0: Ayer compartíamos un evento con el presidente y con el nuevo secretario general. Pero bueno, en un evento también para mí importante, importantísimo te diría, hacía un año que falleció Juan Girón, el compañero entrenador del Soncalío Fútbol Base, y ayer tuvo a bien, pues las instituciones por unanimidad en Calviá decidieron que el campo de fútbol 7 se va a llevar la placa, va a llevar su nombre, pasa a ser ya desde ayer oficialmente el municipal de Juan Girón, y estuvimos ahí en ese espacio, en ese tiempo, pero no tuve tiempo de saludar al nuevo secretario general. A partir de ahí, lo que decíamos anteriormente, ¿no? Es decir, me quedo también con un apartado que hemos trabajado mucho durante este tiempo. Estos cinco, hemos empezado con el recopilatorio para incidir, hemos empezado hablando de la incidencia que había en aquel momento sobre la violencia, y ahora tenemos que incidir que la violencia ahora mismo incidirá, y eran datos que han dado algunos de nuestros entrevistados, hablamos de un 0,1 sobre 990 partidos que se juegan cada fin de semana, es tremendo. En aquel momento estábamos a lo mejor en un 10-12% de incidencias semanales sobre unos 750-800 partidos que se disputaban. Por lo tanto, para nosotros eso ya es un logro, que a través de ese altavoz, con obviamente las medidas que hemos dicho ejemplares por parte de la federación, pues se haya rebajado. Y luego un tema que también hemos tocado, y con esto ya acabo y presentamos ya a nuestro invitado, el tema de la salud mental.
1: Sí.
0: Que creo que no se le está dando.
1: Que ha cogido protagonismo durante los últimos años.
0: Sí, pero aquí hemos hecho mucho hincapié a todo ello, porque la mente se entrena. Ayer estuve por la mañana en otro evento, al estar prejubilado pues me da para poder
1: para ir por todo.
0: Y justamente se trataba una gran profesional de medios de comunicación que se dedica ahora a hacer coaching, en este caso, sobre la curiosidad, y hablábamos justamente de la importancia de entrenar la mente. Uh-huh. Es decir, la salud mental pasa por ser entrenada, no la gran olvidada, ¿no? Entonces, aquí hacemos un llamamiento para que desde categorías inferiores se pueda empezar a trabajar también la gestión de las emociones, la gestión de la frustración, la rabia, la ira y la impotencia, para que luego el día de mañana no tengamos que ser una sociedad adormecida por ser en la Comunidad Económica Europea. España es la que más consumo hace de tranquilizantes y relajantes para dormirnos un poquito más, ¿no? Ese llamamiento.
1: Pues lo tenemos muy, muy en cuenta y también va a ser uno de los temas estelares de la próxima temporada. Llorenç Guardiola, que está en la delegación de la Federación, tema de competiciones, ¿eh? Que lleva muchos dolores de cabeza en estos momentos. Llorenç, ¿qué tal? Muy buenas, ¿cómo estás?
2: Hola, buenas tardes. Buenas. Primero de todo, felicitar vuestro quinto aniversario. La verdad que es un orgullo tener este programa en las islas y espero que estos 5 años se conviertan en muchos más porque hacéis un gran trabajo.
1: Pues muchas gracias, Llorenç, y tú que lo veas y lo puedas también disfrutar y compartir con nosotros. Mucho trabajo, ¿no? Últimamente, ¿eh? Estoy viendo de todo en redes sociales. ¿Qué pasa? A ver, ¿qué pasa?
2: Hombre, ahora tenemos el trabajo de terminar las competiciones y de empezarlas.
1: Pero hay muchos nervios, ¿no? Por el tema de los cambios o no cambios en determinadas categorías.
2: Esto siempre pasa cuando pues mucha gente tira noticias que no son o propuestas y todo ahí. Allí, pues un club opina una cosa, otra, pero vaya, esto nos pasa cada año.
1: Es que, Pedro, mira que es fácil hacer una propuesta y presentarla a la comisión delegada, presentar las propuestas, pero veo más propuestas a través de redes que seguramente le llegan a Llorenç sobre la mesa.
0: No, es que lo va a decir Llorenç, es decir, es que están las propuestas de redes y luego realmente, Llorenç, esto... Estamos hablando, perdona, para poner si queréis un poquito de énfasis en lo que está en redes, lo que tiene que ver con la categoría juvenil Liga Nacional y la categoría cadete autonómica. En redes está Llorenç, como miembro del comité de competición en este caso. ¿Esto ha ido a la comisión delegada de la federación?
2: A ver, el tema de la juvenil nacional y cadete autonómica empieza todo porque hay un grave problema que yo lo expliqué aquí.
0: Lo sufrimos.
2: Que sigue este problema, ¿vale?
0: Y seguirá, Llorenç.
2: Y seguramente seguirá. Jordi, como presidente y cumpliendo con su gran objetivo de transparencia con los clubes, pues monta las reuniones comarcales para saber un poco la opinión, explicar el problema y poder poner una solución, ¿vale? También se ha explicado a Menorca, también se ha explicado en Ibiza, pero al final... Yo tengo aquí el, digamos, la asamblea, lo que se va a asamblea, y no hay nada de cadete autonómica ni de juvenil nacional. O sea, al final Jordi propone, escucha. Yo creo que hay un compromiso también con Menorca y con Ibiza, de, si no están 100% de acuerdo, pues que no se tira adelante. Y no, o sea, es que yo todo seguirá igual, porque no hay ninguna propuesta en asamblea de...
0: ¿Cuándo es la fecha de esa asamblea?
2: 3 de julio.
0: 3 de julio, es decir, estamos aquí a la vuelta de la esquina y no hay ni una propuesta para llevarlo, en este caso, a asamblea.
2: A ver, la propuesta de poder hacer un cambio en juvenil nacional y cadete autonómica es consecuencia de un problema en vuelos.
0: Sí, correcto, que hay que decir el problema, correcto.
2: Claro,
0: sí.
2: Y la federación piensa, a ver, si tenemos este problema... Hay que buscar una solución, sí o no, pero no es que haya una propuesta de ningún club, ni de nadie, ni a la comisión competición, ni a la comisión delegada. No hay ninguna propuesta.
0: Pero esto es importante que quede claro.
1: Pero sí hay quejas, es decir...
0: No, pero hay quejas...
1: Perdona, hay quejas sobre todo por los aplazamientos de partidos constantes...
2: Esto es consecuencia
1: las suspensiones porque no se puede trasladar los equipos.
0: Eso es adulteración de competición porque, lo ha hablado Jordi, lo ha hablado Llorenç, lo hemos hablado nosotros, lo están viviendo todos los deportistas, ya no solo en fútbol, que tienen que viajar interislas, porque obviamente no se da un servicio acorde y se están aplazando partidos. Hay clubes, por ejemplo, de Menorca, que faltaban 5 o 6 partidos para acabar la competición y tenían 3 partidos aplazados. Eso es adulterar competición.
1: No puede ser.
0: A eso se está refiriendo en el problema Llorenç, señor Guardiola.
1: Vale, pero yo he visto en redes sociales opciones. He visto gente que ha escrito propuesta. Mira, podían hacer esto, podía hacer lo otro. Claro. Pero tú sobre la mesa, Llorenç, ¿cuántas tienes de propuestas reales? ¿Ninguna?
2: No, es que... Todo lo que sale en redes sociales...
1: ¿No se plasma luego en la comisión?
2: Yo no he visto ninguna propuesta.
1: ¿Entonces?
2: O sea...
1: Entonces la gente habla por hablar. Es que yo no lo entiendo.
2: Sí que hay propuestas décadas de promesas y que hay propuestas de otras propuestas de cambio de competición en juvenil y cadete, pero lo que es una propuesta de
1: Liga Nacional,
2: de quitar la Liga Nacional o hacerla por fases, primero en una isla y después una fase de ascenso a DH en el caso de juvenil, yo no he visto ninguna propuesta. Esto, vale. La propuesta es una propuesta que la federación tiene como, pues si la gente quiere suprimir el sistema de competición actual, pues tener un plan B.
1: Pues mira, ya sé lo que va a pasar. Es decir, la federación supongo que está estudiando alguna medida para cambiar esto, para que no se vuelva a producir un año igual con 4 o 5 partidos suspendidos, adulterando lo que es la competición. Es decir, la federación lo va a cambiar algunas cosas, y de repente empezarán a surgir un montón de gente quejándose de ese cambio. Es decir, la federación hará el cambio, Llorens, seguramente hará un cambio para intentar que esto no vuelva a suceder, y entonces aparecerán los que luego se van a quejar, los que se van a quejar y que no han propuesto nada.
0: Pero me permites un hincapié aquí, o un apunte, es que la Liga Nacional, Llorens lo sabe exactamente igual que tú y que yo, no voy a dar ninguna noticia, la Liga Nacional es responsabilidad de la Federación Española de Fútbol, ¿vale? Por lo tanto, algo de allí tiene que decir, porque luego estamos en la comunidad autónoma, pero no decidimos nosotros sobre ese tipo de competición, ese modelo de competición. El problema aquí es que tenemos un problema que es nuestro, que es viajes entre islas, que por ejemplo en las otras islas, en las Canarias, en las Islas Canarias, esto no ocurre. Claro. Hay un servicio ejemplar.
1: Y en otras comunidades, como no tienen que viajar en avión, tampoco lo
0: correcto.
1: Tienen.
0: Correcto. Esto es particular nuestro.
1: Solo nuestro. Vale, pues, como es solo nuestro, yo entiendo que la Federación Española permitirá a la Federación Balear, Llorens, tomar las medidas que corresponda o que sean oportunas para evitar todos estos follones que tenemos cada temporada con los traslados, ¿o no?
2: Yo creo que los follones, todo viene porque las islas no están preparadas para la comunicación interislas.
0: Correcto.
2: O sea, yo creo que si después se tiene que hacer algún cambio y la Balear pide a la Española en concreto un cambio, yo entiendo que la Española pues puede aceptar o no, no lo sé, ¿eh? Es una pregunta que yo no puedo responder, pero yo entiendo que se tiene que adaptar un poco a la isla. Pero esto es muy sencillo, o sea, la Federación y Jordi detectan un problema. Como ya sabéis, Jordi, su principio de la transparencia lo expone, va a hacer reuniones comunidad, delegación de Palma, delegación de Rigue, Espla, se va a Menorca, Ibiza, y la conclusión es que no hay que tocar nada. Es que es más claro que el agua.
1: O sea, no hay que tocar nada. A nivel competitivo, nada.
2: No, el tema de, exacto, la nacional, la juvenil nacional y cadete autonómica, no hay que tocar el sistema de competición que hay actual.
0: Esa es la conclusión.
2: Ahora, ¿cuál es el problema? Que tenemos que evitar que haya tantos partidos aplazados, pero esto la normativa lo pone muy claro.
0: Sí.
2: Es que está clarísima. Tú suspendes un partido por X motivo, que no sea una fuerza mayor, pues tú tienes que jugar antes del miércoles o hasta el miércoles de la semana próxima. Ya está. Pues esto es lo que tendrán que asumir los clubes. Si después estos partidos aplazados, entra o no entra la subvención, esto ya es que no es un problema de la federación, entiendo yo.
1: Entiendo el problema de la subvención primero, claro, pero luego el problema del traslado de los chavales, es decir, en jugar entre semana,
2: claro,
1: viajar entre ellos, están estudiando o trabajando, ¿y cómo lo hacen?
2: El problema es que la gente quiere una competición a su medida, pero y si aplazan, quieren jugar cuando quieren. Y si aplazan, no, tenemos que jugar en 30 días después porque tiene que entrar la subvención. No, pues no sé.
0: Esto es lo que está ocurriendo, que entra administración, porque la subvención hay que decirlo que forma parte o la tiene que abonar la consellería en este caso, ¿vale? Claro, y luego están las normas de competición, que es lo que está hablando Llorens. Es decir, que no recuerdo mal, tenemos 15 días, Llorens, para poder disputar. Tenemos 15 días para poder disputar ese partido que se ha aplazado por, en este caso, causas inherentes a que no has podido volar o no hemos podido regresar en tiempo y forma, ¿no? Entonces, a partir de aquí, como bien está diciendo Llorens, estás diciendo tú, no es un tema que tiene que ver con el modelo de competición. El modelo de competición es el correcto. ¿Por qué? Porque lo han decidido en Asamblea General los clubes, que son los soberanos. Quita la Liga Nacional, que depende y corresponde a la Federación Española de Fútbol. A partir de aquí es la Federación Balear la que está diciendo, oiga usted, administración, consellería, consellería Menorca, Ibiza, Formentera, Illes, en este caso las cuatro, Illes Balears, tenemos este problema y este problema no se está solventando. ¿Qué hacemos? Este es el debate. Pero que ese otro debate que está saliendo en redes es un debate que estamos generando personas, pero sin la debida autorización a poder hacerlo público, porque son, es como si yo empiezo ahora a subir en mi chat de Instagram o de Facebook pues encuestas o comentarios o, nos volvemos locos, Roca.
1: Pero la federación a nivel de competición, porque hacer toda una vuelta, por ejemplo, 8 partidos en casa, luego 7 fuera, he visto por ahí, hacer una competición, sí, yo he visto por aquí una propuesta de una y dos vueltas, en una liga de 16 equipos, en una vuelta, 8 equipos jugarían 8 partidos en casa y 7 fuera, y los otros 8, 7 en casa y 8 fuera, no sé, he visto de todo, ya te digo, Llorens, que he visto de todo. El sistema de competición no se va a cambiar, ¿no, Llorens? El sistema de competición va a ser igual.
2: Yo, lógicamente, si el día 3 hay una asamblea y no hay ningún punto de cambio de...
1: No se toca.
2: Yo...
0: Lo tienes tú aquí. Como son oyentes, nosotros lo estamos viendo, lo tiene encima de la mesa Llorens, ¿eh?
2: No hay ninguna propuesta de cambio de juvenil nacional ni de cadete autonómica. Yo os he explicado un poquito, por lógica, lo que ha sucedido y lo que se ha decidido.
1: En la cadete autonómica tenéis más libertad en la federación. Esta sí que es una competición exclusivamente nuestra, ¿no?
2: Sí, o sea, sí.
1: Aquí sí la federación española no interviene.
2: No.
1: Vosotros podéis poner el sistema que queráis.
2: Correcto. Ahí.
1: Y no se va a tocar tampoco.
2: No.
1: Cero.
2: Cero.
1: Cero propuestas también.
2: La única propuesta que hay es un cambio en la cadete promesas, que yo creo que es lógico. Para empezar... Son la cadeta promesas, la juegan los equipos que tienen cadete autonómica de Mallorca, juegan una cadete promesas. Tú nunca sabes cuántos equipos habrá en autonómica. O sea, puede ser una cadete promesas de 11, estoy hablando de la actualidad, ¿eh? Puede ser de 10, puede ser de 12, puede ser de 13.
1: ¿De primer o segundo año?
2: De primer año, estoy hablando de la cadete promesas.
1: Vale, primer año.
0: Son todos de primer año.
2: Son todos de primer año. Tú no tienes una estabilidad de número de equipos. Yo, para mí, este es el punto principal para llevarlo a un cambio. Aquí sí que ha habido propuestas de diferentes clubs y se presenta una propuesta a la Asamblea para que esta cadete promesas la formen 16 equipos, y para formar una liga, pues es mucho más fácil con 16 equipos que una inestabilidad, este año 11, el otro 12.
1: Pero solo
2: existe en Mallorca.
1: Solo existiría aquí en Mallorca.
0: Pero hay que decir que es una competición nueva esta.
2: Del año pasado.
0: Que obviamente hay que testar a cierto error y obviamente se entienden las propuestas, ¿verdad, Llorens?
2: Así es. O sea, tú ves que ha sido una liga de 12, han jugado 3 y 4 partidos contra el mismo equipo. Para mí es... La propuesta de diferentes clubes de igualarla a 16 equipos, yo personalmente creo que es bueno, la federación también lo ha creído y se lleva a asamblea para votar. Pero de cadete autonómica y juvenil nacional no se toca nada.
1: No se toca nada. ¿En otras comunidades esto de la Liga Promesas de Cadetes existe? ¿En otras comunidades o solo aquí?
2: Yo entiendo que sí.
1: Ah, que sí, que hay en otras
2: comunidades. Yo creo que sí, pero no lo sé.
0: ¿Eh? Sí, sí.
1: ¿Sí? Bueno, ¿tú crees que se llevará a término esa propuesta?
2: Hombre, yo creo que para el fútbol balear es mucho mejor cerrar una liga de 16 que no, y que tenga que jugar Copa, Liga, no sé qué, y que haya equipos que jueguen 4 veces contra el mismo equipo. Yo creo que es mucho mejor, bajo mi modesta opinión, el crear una liga de 16... y poder hacer una liga regular con la Copa de Liga, que creo que ha sido una iniciativa nueva de Jordi muy positiva. Y yo lo veo así.
1: Bueno, entonces en la temporada que viene, Pedro, volveremos a tener el mismo problema de desplazamientos en la cadete y en la juvenil.
0: Seguiremos exactamente igual.
1: O peor, todos aquellos
0: usuarios, deportistas de todas las especialidades deportivas que tengan que emplear los vuelos inter-islas, entre islas. Vamos a seguir sufriendo retrasos de 12, 10, 14, 16 horas o el avión está roto y no podemos volar, lo siento. O váyase usted con un persona de cuerpo técnico, váyase usted con 8 menores por aquí, váyase usted con otro 8 menores por allí y búsquese usted en la vida. Esto es lo que estamos viviendo cada fin de semana, temporada tras temporada, en el aeropuerto Son San Juan y obviamente el de Menorca y el de Ibiza, Roca. Esto es así, y los que nos dedicamos a esto hace un tiempo lo estamos sufriendo. No es que ahora el presidente Jordi Orrás se haya levantado, no, lo ha sufrido. También porque cuando viajamos fuera con las selecciones comarcales, por ejemplo, el último viaje me tocó a mí, en este caso a la cadete, Nike Comens, pero es que también le tocó al presidente y al staff de la federación, y le toca al equipo de fútbol sala y al equipo de gimnasia rítmica que iba. Todo esto es así, por lo tanto tiene que ser la administración la que se ponga las pilas, porque ¿qué tipo de transporte tenemos? Porque estamos en una isla,
1: claro.
0: Lo seguimos recordando, señores, es que pagamos impuestos, aunque obviamente estamos hablando luego de vuelos interistas, que dependemos de AENA, dependemos de la voluntad política para cerrar acuerdos para que nuestros deportistas puedan estar jugando competiciones sin adulterar, punto.
1: Exacto, podemos ir en bus gratis, pero no podemos ir ni a Ibiza ni a Menorca. Ni a Formentera.
2: Hay que copiar los canarios.
1: Hay que comer los canarios.
0: Eso,
1: claro.
0: Ese es el modelo
1: su propia
0: a
1: compañía.
0: Copiar y pegar y mejorar. Ese es, claro. Llorens.
1: Ese es. Porque es un servicio, es un bien para todos.
2: Además, pero, es un problema del deporte.
1: Del deporte general.
2: No es un problema
1: del fútbol.
2: Es un problema.
1: Baloncesto igual, deporte, ¿eh? Claro. En baloncesto también, Talens también nos lo decía el presidente, que los problemas que
0: ¿todos?
1: Tienen para desplazamientos.
0: Todos.
1: Todas las disciplinas deportivas, voleibol, todos. Y yo creo que esto nos ayudaría, además, al resto de ciudadanos normales que queremos ir a Menorca, Ibiza, Formentera, pues nos facilitaría las cosas que hubiera un ferry, un avión ferry de estos que va arriba, va y viene constantemente todo el día. Pero eso ya no es problema de la federación, señores. Aquí, compañía claro. aérea, federación de fútbol, no...
2: Y Roca, lo que decía al inicio de... Tengo aquí una propuesta de los ocho jornadas en casa, siete fuera. Yo esto ya no sé, ya se me va de las manos, porque cada uno dice la suya. Y no sé de dónde sacan esto, yo no.
1: Yo tampoco, yo lo veo por aquí, por redes sociales, voy mirando y digo, bueno, veremos. Si están
2: yo creo que por suerte no tengo redes sociales y no puedo ver, pero yo veo que cada uno...
1: Pero es que tú no la necesitas, Llorens, ¿eh? La única red social que necesitas es tu mesa de despacho y que el club X o la persona X te envíe una propuesta, nada más, ¿no?
2: Sí, que es lo que han hecho.
1: Tú las redes sociales no las necesitas, tú necesitas un documento oficial de alguien que proponga, oye, llévame esto a la asamblea porque yo lo considero interesante, para que lo estudie.
2: No, además yo lo que me he fijado con estos años es que tú no dices nada, no hay ninguna propuesta.
1: Pero luego hay quejas.
2: Tú comentas algo y ya hay redes sociales, no, yo haría esto. ¿Sabes, señores? El fútbol Baleares 365 días al año.
1: Claro.
2: Pues si tú tienes una propuesta buena, pues preséntala. No esperes a que uno diga una cosa y tú generes una discusión sobre una propuesta de otro, ¿no? Prepara la tuya y preséntala.
1: Exactamente, que tienes la libertad para hacerlo. ¿Del resto de categorías hay alguna novedad a comentar, Llorens? ¿Alguna propuesta del resto de categorías?
2: No, yo creo que ya lo dije en el último programa, que el tema de las ligas por fases ha funcionado muy bien. Sí que es verdad que al inicio también había muchas opiniones en redes sociales y si saldría bien o no. Yo creo que ha salido bien. Todo será por fases, ¿vale? Y está lo de la reducción del larguero, que también se lleva a la asamblea. Competición, yo creo que en juvenil primera regional y cadete primera regional hay que cambiar el sistema de competición, que esto ya lo veremos. Pero prácticamente es esto, o sea, no hay nada.
0: Y la categoría sub-23, esta que se instauró el año pasado y que se apuntaron tan solo 5 clubes, sigue vigente, no hay peticiones por parte de los clubes, Llorens, ¿no?
2: No, o sea, esto se aprobó en asamblea de febrero del 2024. No, 25 debe ser.
0: 2025 porque entraba en vigor, correcto.
2: Pero no se apuntó 5 equipos. y ahora no hay ninguna petición de la sub-23.
1: Pues es una iniciativa de la federación para intentar que los chavales que sí. terminan juveniles tengan la oportunidad de jugar.
0: De que jugar. Tuvimos aquí la semana pasada justamente a ese perfil.
1: Exactamente, que tuvimos la semana pasada ese perfil de jugadores jóvenes que no acaben en equipos enfrentándose con jugadores de 35 años.
2: Sí, sí, sí. Nosotros, cuando la federación sacó la Liga Sub-23, era única y exclusivamente por lo que estáis comentando. Pero sorprendentemente, pues sí. hubo 5 equipos. Y no es que no tuvieran tiempo de analizarlo y de inscribirse, porque pasaron 6-7 meses. Yo creo que podría ser una buena iniciativa, pero que se ve que los clubes no la quieren.
0: No, bueno, no da, porque a lo mejor o igual no tampoco no hay tantos, y los chicos ya directamente van a por ejemplo, yo ayer estaba pues con gente de fútbol, acabamos la categoría juvenil, donde vamos, si estoy en un municipio, por ejemplo, Palma es más grande, ¿no? Pero si estoy, por ejemplo, en un pueblo, acabo, me pongo el aro, que tengo al presidente todavía del aro aquí con nosotros. Acaba el juvenil, último año, última temporada, tengo que arrancar en amateur, ¿dónde me voy? Vivo en el Aro, tengo un filial y tengo el primer equipo que está en División de Honor, ¿no?
1: Te quedas, claro.
0: Pues te quedas, pues esto está ocurriendo, por eso solo se apuntaron 5 clubes, porque quiero entender que la gran mayoría está ocurriendo lo que estoy diciendo. Quitado Palma, que igual hay más gente, pero también se mueve. Por lo tanto, si no lo ha comprado, no lo han comprado los clubes, no lo han comprado los chicos, es porque obviamente no es necesario de momento. Aunque fuera, lo estábamos viendo, que quizás sí que fuese para seguir compitiendo a un nivel con gente de misma edad, pero si al final el producto no te lo está comprando el consumidor final, pues...
2: No, yo creo que los clubes que solo tienen fútbol base no dieron el paso a crear un sub-23, yo creo que significa que tampoco es una propuesta muy buena, no sé. Yo pensaba que era buena, pero...
0: Sí, sí, yo también. Bueno, nosotros también, perdona, pues lo hemos dicho aquí.
1: Y el tema de la duración de partidos en categorías de fútbol base, porque hemos tenido aquí entrenadores durante el año que pedían un cambio en cuanto a los sí. tiempos, el tema de los cuartos en categorías de Benjamín, Alevín, etcétera. ¿Hay alguna propuesta en referencia a cambios de tiempos de los cuartos, etcétera?
2: No, o sea, yo en la asamblea no veo ningún punto... De cambio
1: de tiempo,
2: ¿vale? Sí que es verdad que también en una comisión de competición lo hablamos, pero no significa que se pueda
1: llevar
2: a una comisión delegada, no sé, no, esto sí que no sé, que se está hablando, pero no se ha concretado para...
1: Pues a mí me gustaría que los clubes escucharan a sus entrenadores, porque vienen aquí los entrenadores y nos cuentan cosas interesantes. Y esta era una de las propuestas que nos decían entrenadores que llevan el deporte, el fútbol base. El tema de los cuartos, que no da tiempo, lo de los 4 cuartos, el tiempo pasa volando, hay niños que ni han pegado 2 patadas al balón porque no les da tiempo, entre uno que se ata los cordones, el otro que se ha perdido y tal y que cual. Y entonces, yo no lo sé, no sé si es que los presidentes están muy ocupados y no escuchan las peticiones de los entrenadores. Oye, cambiar esto de los tiempos, ¿por qué no se lleva? Es que no lo entiendo. No escucháis.
2: Yo te puedo decir una cosa, que en una comisión de competición Jordi habló de los cambios de tiempos, ¿eh? Ahora, el por qué no se lleva a la asamblea, igual es que no se ha trabajado lo suficiente, pero no significa que no se pueda hacer, ¿eh? No, o sea, que en una comisión de competición se habló de cambiar... incluso de, en vez de 4 cuartos, 2 cuartos en alguna categoría, yo recuerdo perfectamente que lo hablamos, ¿vale? Pero no en la asamblea no se lleva.
1: Y ampliación de tiempos.
2: Sí, sí, sí.
1: Porque la gente considera, bueno, los que están ahí metidos, que hay muy poquito tiempo.
2: Seguro que lo están estudiando y valorando y...
0: Esa propuesta hay que explicarlo, creo. Ya lo que tenemos aquí, Llorens, y como la última vez le faltó tiempo, es decir, explica un poquito para los oyentes, por favor, cómo se llega a que justamente tú lo tienes aquí, que se puedan plasmar en una asamblea general las diferentes propuestas que puedan llegar a desde los clubes, ¿no? Porque realmente el que proponen, o sea, a ti, ¿quién te propone realmente para que podamos mejorar algo? O hacer algo.
1: Y a colación de esto, ¿todo lo que te proponen va a la asamblea directamente o pasa un filtro?
0: Correcto.
2: A ver, en la asamblea, primero de todo, los clubes pueden presentar sus propuestas, ¿vale? ¿Cuál es el problema? Os explico que lo he visto. Que ninguna propuesta tiene la forma adecuada para ser aprobada en una asamblea. Te pongo un ejemplo. O sea, tú pasas una propuesta de cadete primera regional. Muy bien, sí, pero también tienes que hacer, la propuesta tiene que ser completa, tiene que haber, señores, con esta propuesta tendrá que haber tantos ascensos, te pongo un ejemplo. Y con esta propuesta, la preferente de cadete habrá tantos descensos. ¿Qué nos encontramos? Que no tienen la forma,
1: el desarrollo
2: para poder ser aprobada. ¿Y qué tienes que hacer? Trabajar sobre ella. ¿Qué se hace las que llegan a la comisión de competición? Pues tú analizas, las miras, es verdad que muchas son parecidas y tú las juntas de tres clubs, qué es lo que quieren decir y le das forma y de ahí la llevas a la asamblea.
1: Es que según lo que toques en una categoría afecta a otras categorías.
2: Claro, es que es esto, es que no es tan fácil. O sea, yo por ejemplo, tú tienes aprobado un sistema de ascenso de juvenil preferente a nacional, ¿de acuerdo? Y tú te presentan propuestas cambiando, pero no tienen en cuenta los ascensos y descensos. Y no puede ser, tú no puedes aprobar una cosa que no te cuadren después los ascensos y descensos. Y así muchísimas cosas. Claro, tú tienes que pasar un filtro, o sea, te llegan, se leen todas, esto yo puedo asegurar que se leen todas, se ven. Y, por ejemplo, la de cadete promesas, de cambiar a un número de equipos inestable a 16, lo han presentado tres o cuatro equipos, de diferente manera, pero tres o cuatro. Pues tú ves, hombre, es una propuesta buena, la analizas, buscas su lógica en las cuatro y presentas una que tenga forma para llevar a la asamblea. La preparas y se lleva a asamblea.
0: O sea, pero ahí queda claro, o sea, yo, nuestros oyentes que lo tengan claro, es decir, lo has explicado fantásticamente bien, creo que a buen entender pocas palabras bastan, es decir, el que propone es el club o los clubes, uh-huh. Evidentemente al comité en este caso, o a las comisiones delegadas, o a quien compete y corresponda, para que vosotros solamente evaluéis y lo llevéis luego a mente a que los clubes ratifiquen o no esas propuestas que han venido pues, justamente de ellos.
2: Si tú, yo creo que, ahora es una opinión mía,
0: sí.
2: Si tú lees los estatutos y cómo se tienen que presentar y todo, no se llevaría ninguna. O sea, ninguna tiene la forma que toca, las firmas de los clubes. O sea, lo que pasa que tú ves las propuestas y lógicas y buenas y ¿qué haces? Pues las preparas y las presentas. Porque esto Jordi lo tiene muy claro. O sea, él, su punto número uno es la transparencia y él quiere escuchar y quiere ver, escuchar y después proponer.
1: ¿Es el año con menos propuestas desde que está la comisión?
2: No, este año ha habido propuestas, ¿eh? Sobre todo, te lo digo, esto de cadete promesas, ha habido cuatro o cinco clubes. Yo lo que veo es que cuando la federación abre un debate o igual tendríamos que mirar de cambiar esto, ahí es cuando después cada uno da su opinión y da sus propuestas. Pero si tú no dices nada, pues hay muy pocas, siempre hay pocas.
1: Sí, el problema, hay pocas, pero luego cuando hay un pequeño cambio que realiza la federación, de repente aparecen las quejas de decir, bueno, esto, ¿cómo es posible que...? Es lo que no entiendo en el fútbol. No lo entiendo en el fútbol, Llorenç.
2: Pero esto es normal, o sea... Yo te puedo asegurar que cuando se hizo las ligas el año pasado por fases, fase oro, plata, al inicio todo era y esto no, y ahora al cabo de un mes todos son enhorabuenas. Los cambios, la primera reacción de un cambio siempre es el no en el fútbol, no, y después es lo que tú dices, tú no das propuestas pero sí das quejas a las propuestas y al final tú qué necesitas para crecer y para hacer un mejor fútbol, pues propuestas, estudiarlas y sacar de las propuestas lo mejor y lo que sea viable.
1: Habrá cambio de balón, ¿no? Va a haber cambio de balón.
2: Sí, hay cambio de balón. Sí.
1: Hay cambio de balón. Se van a repartir balones nuevos para.
2: Sí, como cada año, sí.
1: Cada año se cambia.
2: Hombre, se aumentó al doble. Antes se daban 25 Badones.
1: Pero la marca ha cambiado, ¿no? ¿No tenéis otra marca ahora?
2: ¿Mm? Pues no tengo ni idea.
1: No tienes ni idea, muy bien, muy bien. Pero bueno, se van a entregar balones nuevos, ¿no?
2: Sí, sí, como cada año.
1: Bueno, es que ya lo he oído, esto he oído esto de los balones, ¿eh? Ya he escuchado.
2: Tú ya sabes más que yo, ¿eh?
1: Sí, sí, sí, sí, ya he escuchado cositas del tema de los balones. Bueno, nos quedan dos minutitos, Llorenç. Día 3 de julio, la asamblea.
2: Correcto, a las 6 de la tarde.
1: A las 6 de la tarde. ¿Esto es como la reunión de vecinos, primera y segunda convocatoria?
2: Sí, sí, sí.
1: Correcto. Sí, igual.
2: A las 6 de la primera. Y...
1: si no hay quórum, ¿no? Pero bueno.
2: No, últimamente.
1: Hay quórum.
2: Hay quórum, hay, ¿sí?, mucho quórum. Sí, sí, sí.
1: ¿Vienen de Menorca y Ibiza también?
2: Sí, vienen y también tienen la posibilidad de. Por videoconferencia. Por
1: Zoom. También tienen.
2: Sí, sí, sí.
1: Hacerlo por Zoom.
3: Por Zoom,
1: por sí. Zoom. Sí, sí. Bueno,
2: única y exclusivamente Menorca, Ibiza y Formentera.
1: Muy bien, pues ¿y dónde se hace la asamblea?
2: Ahí, justo al lado de la federación. El
1: local.
2: Aquel. El local antes de la federación.
0: El local, lo que era antes antiguamente el parque, está al lado del parque Bomberos.
1: Sí, sí, sí, sí, ya sé.
0: ¿Tiene el nombre?
2: Francesc Queclas.
0: Francesc Queclas,
1: sí, no me acordaba el nombre.
0: Lo
2: he leído, ¿eh?
0: Lo has dicho.
2: De memoria no.
1: Sabemos ir.
2: Tiro mucho de memoria, pero este nombre no.
1: Sabemos ir, pero no sabemos cómo se llama.
0: Un apunte de fútbol que si no alguien me mata, ¿sabes? Que este pasado fin de semana, el domingo, se han disputado las fases finales Campeonato de Selecciones Comarcales de Mallorca, Ibiza, Formentera y Menorca. Y aquí, mira, pues ha cogido el Aro ha cogido la clasificación de
2: Sub-12.
0: La fase final. Han quedado Palma primero, Erraiguer y Espla. En la Sub-14 que se ha desarrollado en Conseil, Palma, Erraiguer, llevan Mitjor. Y la Sub-16 que se ha llevado a cabo en Lloseta, en el campo Llosetense, Palma, Splap, Llevan, Mitjor.
1: Muy bien.
0: Domingo intenso el que hemos vivido. Y luego también decir que se han llevado el viernes y el sábado en Alaró.
1: El trofeo, ¿no?
0: El trofeo, que además le pedí disculpas aquí al organizador porque entre tanto evento se me pasó la pinza y no fui el sábado ni a ver ni un solo partido entre semana.
1: Pero es igual.
0: No es igual. Para mí no me da igual.
1: Tenía nuestro
0: serio.
1: Árbitro, nuestro representante, que sí. Es Juan Malviol, estaba allí.
0: Pero que a mí me gusta ver fútbol y no pude, no lo logré. Y te estuve también en Son Cladera entregando también, como cada año que me invitan, los trofeos, en este caso, Formación y Valores.
1: Pues enhorabuena, Llorenç, por todo lo que hacéis también desde el Alaró. Mucho trabajo también.
2: No, sí, no queda otra, ¿eh?
1: Estás por todo, ¿eh? Federación.
2: Somos fanáticos del fútbol y.
1: Estás a tope, ¿eh? Te faltan horas también a ti durante el día.
2: Hombre,
1: ¿eh?
2: Siempre sería buena 25, 26 horas.
1: Pero no
2: es posible.
1: No es posible, además, no ofrece salud.
2: No, tampoco.
1: La salud es lo primero. Pues Llorenç Guardiola, gracias por acompañarnos, por aclarar esos temas, propuestas. Día 3 la asamblea, estaremos muy pendientes de lo que se apruebe y lo que no, y lo comentaremos aquí, como siempre, en Formación y Valores. Muchísimas gracias,
2: Llorenç. No, muchas gracias a vosotros, siempre es un placer, y enhorabuena por el quinto aniversario.
1: Pues ahí está.
0: Gracias, Llorenç. Gracias, Llorenç.
1: Pedro, ¿volvemos el miércoles con el último de la temporada?
0: El último, sí. Solamente decir que lo que intentamos siempre en esta sección es que se conozca realmente qué hacen los diferentes actores que...
4: Son las 3. 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
6: ¿Qué tal? ¿Cómo estáis? Bienvenidas, bienvenidos a esta edición de miércoles 17 de junio. Soy Juan Alcalde, desde ahora y hasta las 6 de la tarde voy a acompañarte en estas 3 horas, donde vamos a intentar, pues, que pases un rato entretenido con las mejores canciones del planeta. No las que se supone que en nuestro país se dice que se escuchan, o las que son... No, estamos hablando de lo que nosotros creemos que son las mejores canciones de todo lo que sale en todo el planeta. No es tarea fácil, pero lo intentamos. ¿A que nunca habías escuchado esta versión del Hump There Is de los Tag Team? Pues ahí va esta super remezcla para empezar hoy con fuerza, con energía. Bienvenida, bienvenido, esto es lo que hay en Feedway Radio.

La canción original se lanzó en 1993. Esta es una remezcla, pues ya más tirados a los 2020 y algo. Seguiremos después con Madonna, que tiene varios temas, algunos en colaboración, otros en solitario, como el siguiente. Se llama Love Sensation. Ahí va Madonna, sigue incombustible. Que nadie le quite el trono de esa reina del pop.

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2: Otra novedad, Kid Laroi junto a Kelani, esto se llama Girls.

Nunca escuché una versión tan especial del Wake Me Up de Avicii. Era un tipo que tenía tales canciones, eran de tal magnitud que cualquier remezcla se le queda pequeña. Pero esta versión Afro House que hizo Oldplay es mítica, aunque no se la quisieron editar oficialmente. Para eso estamos nosotros, para que la descubras. Después seguiremos con otra remezcla, esta es actual y es oficial, del viejo éxito de 1996, Fired Up, de los Funky Green Dogs. Hay nueva versión, nueva remezcla de Malone Morris.

Teddy Swims. Ya conoces el Bad Dreams, esta es la versión, la remezcla de Hugel. Después una pequeña paradiña publicitaria y vais a escuchar una versión de Lady Marmalade de Christina Aguilera, Lil' Kim, Maya y Pink. Una nueva versión increíble para la pista de baile.

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0: Vamos a acabar la primera hora de programa con 220 Kid y Now the Love is Gone.
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0: Son las 4.
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Un tema que parecería de los años 60, pero no, es actual. Stephen Sánchez, Sweet Love. Vamos ahora con Roses, así se hace llamar. Wanna Love Me.

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Martin Jensen con Matten, Still Got It Bad. Y ahora Ice Spice, y no hablo de una colonia, junto a Rima, Pretty Girl. Son las 4:22, hasta las 6 de la tarde, esto es lo que hay en Feebui Radio.

El famoso tema de los Tears for Fears, Everybody Wants to Rule the World, en una versión oficial a cargo de Tiesto, Nico, Suae y Godfella.

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3: Vamos con Shane D y este Don't Let Me Down.

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0: Boy You Turn Me, lo que viene a ser el Upside Down de Diana Ross, pero interpretado por Cascada y producido por Felix Jain. 15 minutos para las 5.
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¿Qué clase tienen los Duran Duran? ¿Cómo se nota ahí la voz de Simon Le Bon, o Simón Le Bon, que es como lo llamábamos en España? Junto a Nile Rodgers en este Free to Love y la remezcla de Harrison, que le ha dado un poco ese aire new disco. Después seguiremos con una producción española, José A.M. y John Knows, el tema Golden Lights. 11 minutitos y llegamos a las 5 de la tarde.

Ahí está la voz de Dua Lipa con Daniel Harley a la producción de este Two Hearts. Venga, nos queda, vamos a escuchar un poquito de Maroon 5 y su Heroin y llegamos a las 5.

0: son las 5.
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0: ¡Qué gran producción de Ron Morven, Paper Sun! Vamos ahora, junto a The Kid LAROI, a descubrir su último tema. Pieces, no después de la publi.
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Ahí está Shakira junto a Zara Larsson, Euro Summer Girls Trip. Es que Shakira está ahora de moda. Todo lo que es un evento deportivo, ala, le pide.

0: éxitos de tu generación y de alguna generación de más atrás, en esos momentos de vez en cuando con donde escuchamos esos clásicos importantes. Las 5 y 18 minutos.
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0: Qué bonito tema, Holding On Rules, con Gregory Porter.
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0: No matter what. Vamos con Lady Gaga y Doechii. You got to strut. En este temazo. Runway, super bailongo.

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MGK, Machine Gun Kelly con Wiz Khalifa partiéndose la caja con este Girl Next Door. 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Pasan 6 minutos de las 5 y media. Le toca el turno a Sam Feld. La voz es de Izzy Bizu y Norma Jean Martin. Into the Stars, después, clasicazo.

0: Este tema tiene más de 20 tacos. Mystique se hacía llamar esta chica y ese Scandalous de 2003 fue un pelotazo.
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0: Sigamos con Livy A. Conroy Boots y Halle Abadi en este temazo llamado Honey. Las 5:43, recta final ya del programa, cómo se nos va el tiempo.

0: es Olivia Rodrigo. Este es su ultimísimo tema, Stupid Song. Bueno, de estúpido nada, es un temazo.
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0: Louis Thompson, bueno, Thomlinson, trae su tema Imposter. Después está en la recámara Melanie C con Attitude. Y ya nos quedará un tema más para acabar el programa.

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1: Me despido con el coche fantástico. Bueno, exactamente con Turn It Up, Fire Up, que es el tema del rapero Busta Rhymes. Este es el remix, que es muy conocido por eso, por utilizar esa musiquilla de la banda sonora del Coche Fantástico con David Hasselhoff. Que tengáis buen resto de miércoles. Mañana jueves pienso repetir. Y espero que repitáis conmigo de 3 a 6 de la tarde aquí en Esto es lo que hay en Feedway Radio. Soy Juan Alcalde.

0: Son las 6.
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0: Los mejores éxitos van a sonar aquí y te recomiendo que te quedes y subas el volumen porque arrancamos otra nueva hora de números uno que no quiero que te pierdas.
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0: Esto sí que fue un auténtico temazo y uno de los grandes éxitos de Sia. Chandelier sonaba por todo lo alto aquí en tu radio y quédate porque aún me quedan un montón más de números uno por delante.
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4: Vamos ahora con un auténtico pelotazo que ha sacado Charlie Puth. Esto se llama Light Switch y suena aquí, te lo aseguro, antes que en ninguna otra emisora. ¡Quédate! Yeah.

0: 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Quédate, porque aún me quedan un montón más de temazos por delante.
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2: Una unión, un featuring que seguro que no te esperas, ¿eh? Porque, atención, es Elton John y Dua Lipa. Así como lo oyes, esto que ya llega por aquí se llama Cold Heart y suena en tu radio, la única que te pone temazos como este.

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0: declinamos ya. Otra hora aquí en tu casa, en tu radio, con la música que quieres escuchar. Y quédate porque tengo una larga lista de números uno que no quiero que te pierdas. Estás en tu radio.
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0: Son las 7.
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0: aquí se nos da muy bien arrancar las nuevas horas, ya lo has visto, siempre con éxitos y prepárate porque todo lo que llega van a ser 100% números uno. Bienvenido si acabas de llegar, bienvenida si acabas de enchufar la radio número uno del dial.
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0: tus éxitos aquí en la radio número uno, en la radio que siempre te va a poner 100% éxitos garantizados. Para ti tenemos siempre la mejor canción para cada momento. Y si no me crees, compruébalo tú mismo. Quédate, sigues en tu casa.
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1: 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Ed Sheeran sigue sorprendiéndonos y esta vez lo hace con este Visiting Hours, que suena ya aquí en tu radio. La única que te pone temazos como este y además, antes que ninguna otra emisora, ya lo sabes, te lo decimos siempre. Solo números uno.
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0: Y es que cada vez somos más aquí en la Radio Líder, la única que te garantiza al 100% solamente éxitos. Más artistas, más números uno, más música de verdad. Oye, quédate y vamos a disfrutar juntos de solamente éxitos. Sube el volumen, quédate, estás en tu radio.
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0: Ya sabes que nos encanta viajar al pasado para ponerte temazos como este de Magic. Esto se llama Ruth y es uno de esos temazos que seguro que conoces y seguro que te hace viajar a una época pues maravillosa.
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0: El expresidente del Gobierno, José Luis Rodríguez Zapatero, ha declarado en la Audiencia Nacional como investigado en el caso Plus Ultra. Ha negado cualquier irregularidad y ha defendido su inocencia. Cort da los primeros pasos para convertir la antigua prisión en una residencia temporal para profesionales. Una vez que se derribe el recinto carcelario, se prevén construir 139 viviendas. La Catedral de Mallorca inaugura la exposición Gaudí, Liturgia, Arte y Modernidad, una muestra que recupera la reforma impulsada por Antoni Gaudí y el obispo Pere Joan Campins en la Seu. En los deportes, el Real Mallorca sigue pendiente del futuro de Martín de Michelis, que todavía sigue en el aire. Por otro lado, Pablo Maffeo ha viajado esta mañana a Grecia para firmar por el Olympiacos tras pasar el reconocimiento médico. Bienvenidos a los informativos de las 8 de FIWI Radio y FIWI Televisión. Abrimos en Crónica Política. El expresidente del Gobierno, José Luis Rodríguez Zapatero, ha reivindicado su inocencia tras declarar este miércoles como investigado en la Audiencia Nacional en el marco del caso Plus Ultra.
1: La declaración de José Luis Rodríguez Zapatero ante la Audiencia Nacional ha centrado este miércoles la actualidad política. El expresidente ha comparecido como investigado ante el juez José Luis Calama por su presunta vinculación con el rescate de la aerolínea Plus Ultra, unas acusaciones que ha rechazado de forma contundente. Tras su comparecencia, Zapatero ha difundido un comunicado en el que ha defendido decencia y honradez y ha asegurado que nunca ha cometido los delitos por los que está siendo investigado. Según ha explicado, ha permanecido en silencio durante las últimas semanas por respeto al procedimiento judicial y ha anunciado que ofrecerá más explicaciones en los próximos días. El expresidente también ha informado de que ha presentado una autorización para que el tribunal pueda comprobar la inexistencia de sociedades, cuentas, productos financieros o activos de su titularidad fuera de España. Durante la jornada ha trascendido además que la Fiscalía Anticorrupción ha solicitado medidas cautelares como la retirada del pasaporte, la prohibición de abandonar el territorio nacional y la obligación de comparecer periódicamente ante el juzgado. Sin embargo, tras escuchar al investigado, el juez ha rechazado imponer estas medidas cautelares, una decisión a la que también se había adherido la acusación particular. Zapatero ha concluido su mensaje pidiendo confianza a la ciudadanía y asegurando que trabajará para despejar cualquier duda sobre su actuación.
0: Por su parte, Hazte Oír, junto a Vox y Justicia Europa, ha reclamado al Partido Popular, a quien el juez del caso Plus Ultra otorgó el timón de las acusaciones populares, que reclame prisión provisional para el expresidente del Gobierno, José Luis Rodríguez Zapatero.
2: Muy buenos días a todos. En una jornada histórica, desde Hazte Oír ya hemos manifestado públicamente que consideramos que se cumplen absolutamente todos los requisitos para solicitar la prisión provisional del expresidente del Gobierno, pero también a la vez ex mano derecha de Pedro Sánchez y la persona que controló el Partido Socialista en los últimos meses. Consideramos que este elemento de la solicitud de la prisión provisional se cumple en tanto en cuanto los dos últimos delitos a los que ha sido imputado, por los que ha sido imputado el expresidente del Gobierno Zapatero, tanto el presunto contrabando como el delito fiscal. Hemos trasladado así este deseo a la acusación popular unificada para que en sala se traslade la postura de Hazte Oír. Zapatero debe entrar en prisión provisional.
3: Que Zapatero no actuó solo, utilizó determinados instrumentos como fue las empresas de la empresa de sus hijas. Por tanto, sus hijas deben ser investigadas. Además, para garantizar sus propios derechos, porque están siendo objeto indirectamente de los informes y, por tanto, tienen derecho a ejercer su defensa. Lo mismo que la esposa. Fuera consciente o no la esposa de lo que estaba haciendo su marido, lo cierto y verdad es que se utilizaban cuentas conjuntas. Y, por tanto, hay un lucro y un beneficio que, lo mismo, debe defenderse cuanto antes.
0: Y aquí en Baleares, las reacciones a la declaración de Zapatero en la Audiencia Nacional no han tardado en producirse. Partido Popular y Vox exigen la convocatoria de elecciones anticipadas. De este modo se han expresado los líderes parlamentarios en sus respectivas ruedas de prensa posteriores a la Junta de Portavoces de este miércoles.
4: Yo creo que los españoles merecemos otra cosa. Y también les quiero anunciar que ayer desde nuestro partido, nuestro portavoz nacional y presidente anunciaron ambos en ruedas de prensa que Vox pone una querella por malversación a la hacienda pública y contrabando de joyas contra Zapatero.
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0: Por contra, tanto el PSIP como Més per Mallorca han retado a los populares a presentar una moción de censura con el apoyo suficiente si realmente desean un cambio en el gobierno. Los socialistas han evitado pronunciarse sobre la declaración de Zapatero, mientras que los ecosoberanistas consideran que la convocatoria anticipada de elecciones no solucionaría nada.
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0: En clave municipal, el Ayuntamiento de Palma ha dado un nuevo paso para convertir la antigua prisión de la ciudad en una residencia temporal destinada a profesionales. La Junta de Gobierno ha iniciado los trámites para la redacción del proyecto definitivo. Contempla la creación de 139 pisos con el objetivo de ampliar la oferta de vivienda pública y facilitar el acceso a colectivos con dificultades para encontrar alojamiento. Según ha anunciado la portavoz del consistorio, Mercedes de Celeste, darán más detalles en profundidad próximamente.
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0: Mientras avanza el futuro proyecto para transformar la antigua prisión en viviendas temporales, sigue abierta la atención a las personas que fueron desalojadas del recinto. El obispo de Mallorca, Sebastián Taltabull, asegura que la diócesis trabaja en la acogida de algunos afectados y tramita varios casos a través de sus recursos, con un acompañamiento individualizado para favorecer su integración social.
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0: Vamos ahora con nuevos datos. Baleares se convertirá en una de las comunidades autónomas con mayor crecimiento demográfico del país durante los próximos años. Las últimas proyecciones del Instituto Nacional de Estadística apuntan a que la población del archipiélago aumentará un 16,2% hasta 2041, impulsada principalmente por la llegada de nuevos residentes procedentes del extranjero.
1: Según las estimaciones del INE, Baleares ganará más de 203.000 habitantes en los próximos 15 años, superando el 1.046.000 residentes en 2041. Con este incremento, el archipiélago será la segunda comunidad con mayor crecimiento relativo de España, solo por detrás de la Comunidad Valenciana. El organismo estadístico señala que este aumento de población se deberá sobre todo a la inmigración, ya que las islas seguirán produciéndose más fallecimientos que nacimientos. Por ello, la llegada de nuevos residentes será clave para mantener el crecimiento demográfico previsto para las próximas décadas. Las previsiones también apuntan a un progresivo envejecimiento de la población balear, en línea con la tendencia general del país, mientras que el número de nacimientos continuará siendo insuficiente para compensar la pérdida natural de población.
0: Cambiemos totalmente de asunto. Alrededor de un centenar de trabajadores de la Seguridad Social se han concentrado hoy en Palma para exigir al Gobierno el cumplimiento de los compromisos firmados previamente. Se trata de una movilización convocada por CESIF y que ha tenido lugar también a nivel nacional. Reclaman mejoras en el teletrabajo, la carrera profesional, la movilidad y refuerzos urgentes ante la falta de personal y la sobrecarga laboral. La concentración forma parte de un calendario de movilizaciones que podría intensificarse en los próximos meses si el Ministerio continúa sin ofrecer soluciones concretas.
10: Estamos aquí para reivindicar el incumplimiento de la Administración en relación a las normas aprobadas y que implican a los derechos laborales de todos los funcionarios y concretamente hoy los funcionarios de la Seguridad Social. Además de incumplir el acuerdo del 2023 y las normas de modernización del 2018, se está incumpliendo actualmente la nueva regulación de jornadas y horarios que está firmada por la Dirección General de Función Pública y que nos afectan a los derechos laborales pues de respecto a la conciliación y respecto a la organización en el trabajo. Y además de todo esto, incluir que Baleares seguimos reivindicando la histórica manifestación o petición que hacemos, que nos suban el complemento de insularidad, puesto que el coste de trabajar aquí, de vivir aquí, es mayor que en otras provincias de España.
0: En crónica de sucesos, un total de 75 personas migrantes de origen subsahariano han sido rescatadas en las últimas horas en tres pateras localizadas en las inmediaciones de Cabrera. Las embarcaciones han sido detectadas en distintos puntos del entorno de la isla. En los operativos han participado efectivos de la Guardia Civil y Salvamento Marítimo. Estas llegadas se suman a otra patera localizada hoy miércoles en Formentera. En total, 128 migrantes han alcanzado las costas baleares en las últimas 24 horas. Abrimos página educativa. Comisiones Obreras reclama una mayor oferta formativa pública en la formación profesional en Baleares para garantizar el acceso a todas las familias y que no dependan de la capacidad económica para seguir con sus estudios. Según un informe del sindicato, cerca de un 20% de los estudiantes de formación profesional en las islas acuden a centros privados. En ese sentido, desde el sindicato lamentan la escasa oferta de FP de la red pública.
11: Demandamos modernización de los ciclos existentes, creación de ciclos formativos que rompa con un sistema productivo y un sistema de trabajo profundamente estacional. Demandamos un incremento serio de la red pública en esta región para que no sea absorbido por la red privada, una disminución de ratios que pueda permitir una formación profesional capacitante y capacitadora y que se estudie muy bien los problemas de las prácticas reales que se producen no solo en la privada sino en la pública, porque en la pública no tenemos centros, pero es que en la privada ni siquiera hacemos el esfuerzo. Las formaciones a distancia privadas se están realizando prácticas simuladas por ordenador.
12: Que debido a estas necesidades que tenemos de aumentar la red de centros formativos, de modernizar las infraestructuras, es necesario que el Gobierno de las Islas Baleares no pierda ni un céntimo de fondos de todo tipo, pero en especial estoy hablando ahora de fondos europeos, fondos FEDER, que se ponga las pilas, por favor, que hable con los agentes sociales y que planifique cómo se van a gastar estos fondos y que empiece a seleccionar las operaciones para evitar que una vez más se pierdan fondos europeos dedicados a formación profesional en las Islas Baleares. Sería, bajo mi punto de vista, una catástrofe si esto sucede.
0: Seguimos en materia educativa porque la Consellería de Educación y Universidades ha planteado nuevas medidas para mejorar las condiciones laborales del profesorado de Baleares. Entre las propuestas destaca la creación de un permiso parcialmente retribuido de un curso escolar para docentes con amplia trayectoria profesional, así como también un incremento del complemento económico que perciben los tutores, una reivindicación histórica del colectivo.
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0: Volvemos un momento al ámbito político, pero esta vez en clave local. El informe técnico sobre el uso de vehículos oficiales por parte del vicepresidente del Consell de Mallorca, Pedro Bestart, señala que tres vehículos fueron utilizados de forma exclusiva, pese a la disponibilidad limitada para el conjunto de personal. El documento también recoge que la rotulación institucional de los coches fue retirada a petición del propio departamento. El informe dictamina que no hay incidencias de relevancia destacable, pero proponen que todos los departamentos del Consell aprueben una instrucción común sobre el uso de vehículos oficiales por parte de altos cargos y empleados públicos. Vamos con más asuntos. La escritora, periodista y formadora Teresa Viejo ha defendido en Palma el valor de la curiosidad como una herramienta clave para afrontar los retos del liderazgo actual. Ha sido durante la conferencia de Curiosos a Competente, organizada este martes por CAEP y CaixaBank. La experta ha explicado cómo esta fortaleza humana contribuye a mejorar la motivación, la productividad y la creatividad.

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1: Quiero compartir hoy en Mallorca mi investigación y mi trabajo activando la mentalidad curiosa en empresas de forma concreta. Ya tenemos suficiente evidencia científica, en España se ha hecho poca investigación y yo creo que la mía, que es fruto de mi tesis doctoral, está siendo pionera. Pero sí tenemos mucho impacto práctico, ¿no? De cómo en este momento de cambio tan abismal, ¿no? Con ese escenario que nos dibuja la inteligencia artificial, necesitamos trabajar la apertura, la flexibilidad al cambio, el aprendizaje emergente, y eso se hace entrenando nuestra mentalidad en aras de tener más activación curiosa.
2: Y un día más escuchamos la reflexión de nuestro compañero Biel Ramis, en esta ocasión sobre la clase política y las promesas incumplidas desde la redacción de los servicios informativos. Adelante, Biel.
3: Ustedes, inteligentes telespectadores de FIU y Televisión, que son eso, por un lado, inteligentes, y por otro lado, espectadores de FIU y Televisión, por ser eso, inteligentes y espectadores de FIU y Televisión, saben, a través de la crónica parlamentaria que les ofrecemos a ustedes todos los martes, en la cual recogemos todo lo que pasa en la sesión de control al gobierno en la Cámara Balear, ustedes saben que la sesión, las sesiones ordinarias, han acabado. Que nuestros políticos del Parlamento, exhaustos, cansadísimos, agotados de su finada de cáncer, se van 2 meses de vacaciones. Y también saben ustedes que después de estos 2 meses de vacaciones, cobrando íntegramente su salario, volverán en septiembre y se tirarán a la piscina de las elecciones de cabeza. Unas elecciones que tendrán lugar en el mes de mayo del año que viene. Por tanto, vamos a atarnos los cinturones, que si lo que ha pasado hasta ahora ha sido lo que ha sido, a partir de septiembre vamos listos. En este ámbito, en esta casa, hemos decidido abrir una carpeta. Una carpeta informativa donde meteremos unos determinados elementos. Los elementos son, explícitamente, las promesas que nos harán los políticos a partir de ya y hasta las elecciones. Las guardaremos, las promesas. No las pequeñitas, sino los grosos, y que estos que marcan el votar o no votar a un partido. Y esas promesas, una vez las tengamos archivaditas, luego podremos comprobar si los partidos cumplen o no cumplen lo que prometieron en la campaña electoral. Ya saben ustedes que las hemerotecas y las videotecas, esos lugares donde los periodistas guardamos todo, son bombas de destrucción masiva para los políticos. Empezaremos hoy con una promesa que viene de una proposición no de ley del martes pasado, de los Farrés, del Partido Popular en nuestro Parlamento. Nos remontaremos primero a lo que es la financiación autonómica, del cual ya hemos hablado muchas veces. La financiación autonómica es una trampa para los habitantes de las Islas Baleares. En un momento determinado se constituye el Estado de las Autonomías en España, el gobierno central se queda lo que es recaudar los impuestos, todos los impuestos importantes los recauda el gobierno central, pero delega en las autonomías lo que es la gestión de los servicios públicos, la educación, la sanidad y el bienestar social principalmente. Es decir, el gobierno central tiene el dinero y quien debe invertir ese dinero son los gobiernos autónomos. En todo este mare magnum que no te cache sentir, el gobierno central hace una regla de tres, un baremo, tiene unas fórmulas matemáticas y reparte el dinero según le da la gana. Por tanto, tiene el dinero, lo reparte según le da la gana y determinados servicios públicos en determinadas autonomías van peor que mal. Eso es lo que nos pasa a nosotros en las Islas Baleares. Nuestro dinero, principalmente el IVA, nuestro IVA y el de los turistas, se va a Madrid. Luego Madrid fa yutipiris, tiene un fondo común de solidaridad y todo el que es historias, y reparte el dinero público a todas las autonomías. Y a nosotros nos toca lo menos de lo menos. Para que lo entiendan, somos los segundos baleares en aportar fondos a todo el Estado, al Fondo Común del Estado, y estamos en el puesto 12 de 17 en recibir inversiones públicas del Estado. Lo entienden, ¿eh? Los pagafantas del sistema autonómico. Por tanto, nuestra educación, nuestra sanidad y nuestros servicios públicos en general y la, lo que es

el apoyo a los ancianos, las personas con discapacidad, etcétera, etcétera, etcétera, aquí va peor que mal. Vale. En este ámbito, el Partido Popular, como digo, en una proposición no de ley en el Parlamento, aprobada el martes pasado, y que irá al programa electoral, aquí empezamos a apuntar, propone que este sistema se cambie radicalmente. Se cambie radicalmente. Gobierne quien gobierne en Madrid, que se cambie radicalmente. Y que los de Baleares recibamos lo que nos toca por lo que aportamos. Pues si ustedes no se acuerdan, esta propuesta el Partido Popular no la había hecho nunca. A lo mejor la hace ahora porque en Madrid gobierna Pedro Sánchez. Esta propuesta la habían hecho en su momento Unión Mallorquina y luego el PI. Y luego es una propuesta que han defendido siempre por activa, por pasiva y por perifrástica, por tierra, mar y aire, Més per Mallorca y los independentistas catalanistas de la Asamblea Soberanista. ¿Lo entienden lo que significa que el Partido Popular pida esto? Compañeros de cama, más raro hemos visto en esta vida. Vale, pues apuntamos que el Partido Popular propone que al nuevo gobierno de España equipare a Baleares en lo que es lo normal a la hora de recibir dinero y lo que es, debería ser en relación al dinero que aporta Baleares al Fondo Común, que no lo había propuesto nunca y lo propone ahora. Lo que habrá que ver ahora es si esta propuesta del Partido Popular de Marga Proens, cuando llegue donde tiene que llegar, porque Marga Proens ganará las elecciones y Feijóo, si no pasa el resto del año, también ganará las elecciones, ¿qué hará Feijóo con esta propuesta del Partido Popular? Puede hacer dos cosas. Una, romper todos los moldes y fijarse en Marga Proens, lo cual será sorprendente porque a nosotros nos beneficiará, como Baleares en general, o hacer lo que han hecho siempre los gobiernos de España. No fará res de res de res. Esta es la primera propuesta para que los Baleares dejemos de ser los pagafantas del Estado autonómico español.

0: En ámbito nacional, la citación de Zapatero ante la Audiencia Nacional y la petición de elecciones anticipadas han marcado una nueva sesión de control cargada de tensión en el Congreso. Feijóo ha acusado a Pedro Sánchez de bloquear iniciativas del Partido Popular y Junts para adelantar los comicios.
1: La citación de Zapatero ante el juez de la Audiencia Nacional y la petición de elecciones por parte de los partidos de la oposición al gobierno ha centrado el debate en la sesión de control de este miércoles. En relación a las elecciones, Feijóo ha llamado cobarde a Sánchez por vetar su partido junto con Sumar sendas enmiendas del PP y Junts que pedían convocar elecciones.
2: Pero usted es un cobarde. Usted le tiene miedo a la democracia. Era lo que nos faltaba, señor Sánchez. Ya no es que no quiera que votemos en urna, sino que además no quiere que votemos en el Congreso. No tiene derecho a amordazar el Parlamento. Usted no es un demócrata.
1: Por su parte, Sánchez insiste en que las elecciones serán cuando corresponde.
3: Las elecciones se van a celebrar, señoría. ¿Se van a celebrar? Pero la pregunta no es esa. La pregunta es ¿qué país se va a presentar en 2027 respecto al 2018, si es un mejor país o un peor país. E indiscutiblemente, señor Feijóo, es un mejor país en términos de crecimiento, de empleo y de desigualdad.
1: Pero el punto clave para el PNV son los presupuestos generales del Estado. Si el gobierno no consigue sacarlos adelante, ha pedido...
4: Pero si no consigue un acuerdo suficiente en esta Cámara, disuélvala y convoque elecciones.
1: Y Sánchez insiste en el diálogo con los grupos.
3: Nosotros somos un gobierno de coalición con minoría parlamentaria y por tanto lo que tendremos que hacer es hablar con los grupos parlamentarios que se abran a la hora de poder dialogar, negociar y acordar unos nuevos presupuestos generales del Estado para el año 2027.
1: Y finalmente, frente a los ataques de PP y Vox en materia de corrupción, ha sido el vicepresidente primero, Carlos Cuerpo, y el ministro de Justicia, Félix Bolaños, los encargados de defender al gobierno asegurando que la oposición dicta sentencia y con los gobiernos del PP también había ministros imputados.
0: La directora general de la Guardia Civil, Mercedes González, ha negado en el Senado haber participado en ninguna maniobra contra la UCO ni contra agentes del cuerpo. Su comparecencia llega después de que un informe remitido a la Audiencia Nacional apuntara posibles vínculos con Leire Díez.
5: La directora de la Guardia Civil, Mercedes González, ha negado categóricamente haber participado en ninguna trama o conspiración contra la UCO. Así lo ha mantenido desde el inicio de su comparecencia ante la Comisión de Interior del Senado tras las revelaciones del sumario del caso Leire.
6: No he participado jamás, nunca, en ninguna trama o conspiración contra la Unidad Central Operativa, ni contra la Unidad de Delincuencia Económica de la UCO, ni contra cualquier otra unidad de la Guardia Civil.
5: Ha relatado sus encuentros con la exmilitante socialista investigada, de cuya existencia dijo tener noticia cuando era delegada del Gobierno en Madrid y aquella directora de Relaciones Institucionales de Correos, aunque se limitó a un intercambio de mensajes de WhatsApp relativos a la conflictividad laboral en la empresa. Ya como directora de la Guardia Civil, contó que Díez se puso en contacto con ella para tomar un café. Fue el primero de los tres que figuran en la agenda de la investigada, aunque González solo recuerda el primero y el último.
6: En un momento determinado me plantea si hay algún tipo de posibilidad de que el comandante Rubén Villalba pudiera retornar a su último destino. Yo rechazo de plano esta solicitud, recordándole que este comandante se encontraba sin destino por una supuesta implicación en un caso judicial e inmediatamente se da por finalizado dicho encuentro.
5: Encuentros que se llevaron a cabo en una cafetería cercana a la Dirección General del Cuerpo.
6: Quiero dejar claro que fueron encuentros cortos, que se prolongaron no más de lo que es el tiempo de un café, sin un tema de conversación previamente determinado y en los que nunca, repito, nunca me pidió ni frenar, ni entorpecer, ni interferir en investigación en curso alguna de la Guardia Civil.
5: Poco después... También aseguró que nunca tomó ninguna medida contra ningún agente de la Guardia Civil como elemento de presión para alterar investigaciones.
6: Cuando yo llegué y dime dónde está el teniente coronel Valles, cuando yo estoy. Hace 2 años, en el mismo sitio, haciendo su trabajo, escrupulosamente. Lo defiendo, sin ningún tipo de problemas, a él y a todos los agentes que trabajan en esa unidad. A todos los agentes que integran la unidad central operativa. A todos y a todas.
5: PP y Vox han pedido su dimisión porque mintió cuando negó haberse reunido con Leire Díez. Mercedes González, por su parte, en un alegato final ante la comisión, les ha reprochado el daño humano y político que le han causado al sembrar dudas sobre su labor frente al Instituto Armado.
0: En Página Sanitaria, la esclerosis múltiple afecta a unas 60.000 personas en España y 7 de cada 10 pacientes son mujeres. Con el objetivo de visibilizar cómo la enfermedad impacta de forma específica en ellas, la Fundación Esclerosis Múltiple ha elaborado una guía que analiza los desafíos físicos, emocionales y sociales a los que se enfrentan a lo largo de distintas etapas de su vida.
7: Unas 60.000 personas en España conviven con esclerosis múltiple y de ellas, 7 de cada 10 son mujeres. Para analizar la enfermedad desde una perspectiva de género, la Fundación Esclerosis Múltiple, con la colaboración de Sandoz, ha impulsado una guía que muestra el impacto de la enfermedad en la vida de las mujeres más allá de los síntomas físicos para acompañarlas en las diferentes etapas de su vida.
8: La esclerosis múltiple es una enfermedad que afecta sobre todo a mujeres. 7 de cada 10 personas con esclerosis múltiple son mujeres y hoy tenemos la evidencia que, por ejemplo, en los ensayos clínicos no se está teniendo en cuenta la especificidad de una mujer, ya sea sobre todo por los factores hormonales, inmunológicos o ambientales que le afectan de una forma muy diferente.
7: La guía apunta que factores como la menstruación, el embarazo, el posparto o la menopausia influyen en los síntomas de la enfermedad, en su evolución y en la toma de decisión de tratamientos. Estos periodos no están suficientemente estudiados y en la menopausia los síntomas se solapan o no se identifican con claridad.
9: El embarazo influye mucho, o sea, nosotros siempre decimos el embarazo no está contraindicado, todas las mujeres con esclerosis múltiple pueden quedarse embarazadas. Lo que sí sabemos es que el embarazo, como suben los estrógenos y la progesterona, es la mejor etapa de la vida de las personas con esclerosis múltiple, porque al subir las dos hormonas, la paciente no tiene brotes. Es el mejor periodo, está sin brotes, está sin lo que llamamos actividad de la enfermedad, y realmente es un periodo bueno con respecto a la esclerosis, no con respecto al embarazo. Y sabemos que justo cuando da luz, a las pocas semanas, como hay una disminución brusca de los estrógenos y la progesterona, ese periodo del primer año, después de dar a luz, es un periodo muy, digamos así, muy vulnerable porque la paciente puede tener un brote.
7: Esta enfermedad neurológica autoinmune también tiene un gran impacto emocional y social. La ansiedad, la depresión, la fatiga o la dificultad para conciliar el tratamiento con la vida laboral y familiar forman parte de la realidad de muchas pacientes.
10: El impacto, tienes que hacer un duelo. Después del diagnóstico hay un duelo importante porque cambia tu yo, no cambia tu esencia, pero cambia tu yo, cambia tu forma de ver el mundo, cambian las reglas y, claro, sobrellevar eso es muy difícil. Y entonces, pues, todo el apoyo emocional de la familia, los amigos, profesionales, es muy importante, sobre todo para saber por dónde ir.
7: Los expertos defienden la necesidad de avanzar hacia una atención más personalizada, incorporando la perspectiva de género, tanto en la investigación como en el abordaje sanitario y social de la enfermedad.
0: Y les ofrecemos ahora unas imágenes del espectacular homenaje con el que Iberdrola ha celebrado su 125 aniversario en Bilbao. Decenas de miles de personas asistieron al mayor espectáculo de drones realizado hasta la fecha en España, con 1.500 dispositivos iluminando el cielo en un evento impulsado con energía 100% renovable. El espectáculo combinó tecnología, luz y música para repasar algunos de los momentos más destacados de la historia de España y también de la compañía y su compromiso con la transición energética. Una celebración que convirtió el cielo de la ciudad en un gran escenario al aire libre.

0: En internacional, la actividad sísmica continúa en la provincia china de Qinghai tras el fuerte terremoto registrado en las últimas horas. Dos nuevos temblores de magnitud 3,3 y 4,1 se han dejado sentir en la prefectura de Haiqi después del seísmo de magnitud 6,3 que causó una víctima mortal y 8 heridos.
1: Dos nuevos seísmos sacuden China. Después del terremoto de magnitud 6,3 registrado este martes, que dejó un fallecido y 8 heridos, dos nuevos sismos de magnitud 3,3 y 4,1 han azotado la provincia occidental de Qinghai. De acuerdo con el Centro de Redes Sismológicas de China, el primero, de magnitud 3,3, se produjo a las 22:19 hora local, mientras el segundo, de magnitud 4,1, tuvo lugar a las 10:06 hora local, ambos a 10 kilómetros de profundidad. Según ha informado el gobierno de Qinghai, 3.000 personas fueron reubicadas tras el terremoto de este martes en 5 puntos de concentración habilitados para afectados. A su vez, alrededor de 1.000 rescatistas y 178 vehículos se desplegaron en la zona y las autoridades centrales chinas enviaron 10.000 artículos de ayuda, que se suman a otros 2.500 remitidos por gobiernos locales. El oeste de China sufre con frecuencia estos movimientos telúricos, debido a que se encuentra cerca del lugar donde friccionan las placas tectónicas de Eurasia y la India, en el Himalaya, aunque, debido a la baja densidad de población, no suelen causar daños de importancia.
0: Cambiamos totalmente de asunto. La princesa heredera de Noruega, Mette-Marit, ha sido sometida con éxito a un trasplante de pulmón en un hospital de Oslo, según ha informado la Casa Real Noruega. La intervención se ha producido apenas 12 días después de que se anunciara su inclusión en la lista de espera para recibir un órgano compatible.
2: La princesa heredera de Noruega, Mette-Marit, ha sido sometida con éxito a un trasplante de pulmón, según ha informado la Casa Real Noruega. La intervención se produce tras el agravamiento de la fibrosis pulmonar crónica que padece desde 2018 y que en los últimos meses había obligado a reducir de manera notable su actividad oficial. Los responsables médicos del Hospital Universitario de Oslo han explicado que la operación ha transcurrido sin complicaciones y que la evolución de la princesa es favorable. No obstante, permanecerá ingresada durante las próximas semanas para supervisar su recuperación, ajustar el tratamiento y completar la rehabilitación habitual en este tipo de trasplantes. La Casa Real ha informado de que el príncipe heredero, Haakon de Noruega, ha reducido su agenda institucional para permanecer junto a su esposa durante la recuperación.

Y vamos con la información deportiva. Estamos a miércoles. Tema de Michelis. No sabemos absolutamente nada de nada. Si sigue, si se va, lo único que sabemos es que ayer estaba jugando a pádel en un club de nuestra isla. Y para usted de contar, suponemos que esta semana ya se va a decidir si de Michelis se nos va a fútbol alemán y se paga la cláusula de rescisión de contrato. La pregunta del millón, ¿quién va a ser el sustituto de Michelis si realmente se va? Según publica el periódico Marca, Luis Carrió es el que tiene más posibilidades. Luis Carrión descendió al Oviedo y a la Unión Deportiva Las Palmas y dice las malas lenguas, que siempre hay malas lenguas en el deporte, que lleva 18 partidos sin ganar un solo encuentro. El otro que también suena es el de Pablo Hernández. Seguimos con más temas. Según publica el periódico ABC de Sevilla, Antonio Raillo interesa a Luis García Plaza como jugador sevillista. Esta es la noticia. Recordemos que Antonio Raillo, que vemos en las imágenes, le queda todavía un año de contrato, tiene 34 años y era uno de los hombres importantes, es el capitán del equipo mallorquinista. Otra noticia de última hora, Leo Román, el guardameta Leo Román, podría ir a la Roma. Como ven ustedes, no vamos a quedar sin nadie en el Real Mallorca. Hay que recordar que Leo Román fue convocado por el seleccionador nacional. Otra noticia, el que fue técnico del Mallorca, Arrasate, se hablaba de que había un acuerdo verbal para ser el técnico del Rayo Vallecano. Pues bien, el Rayo rompe este acuerdo verbal y ficha a Benat San José, es el nuevo técnico del Rayo. Por lo tanto, el mundo del fútbol, lo que concierne al equipo mallorquinista, está un poquito movidito. Dejamos el tema y vamos con lo que es actualidad, vamos con el Mundial.

0: Vamos pues con el Mundial, que sigue siendo noticia protagonista durante estos días, y ayer debutaban las dos selecciones más importantes, dos favoritas de cara al título final, como es la selección francesa y la argentina. Francia se enfrentaba a Senegal, un encuentro complicado, pero al final lo ganó, y naturalmente quien marcaba los goles es Mbappé, el jugador del Real Madrid. Victoria, por lo tanto, para Francia frente a Senegal. Repito, las favoritas estaban en acción. Dejamos a Francia y nos vamos también a ver el debut de otra selección importante, como es la de Argentina. La actual campeona del mundo se enfrentaba a Argelia. Y nada más y nada menos que Leo Messi fue una vez más el protagonista. Fue el autor de tres goles. Tres goles de Leo Messi que da al equipo argentino. Ahí está la imagen de Leo Messi con ese hat-trick que hacía, demostrando una vez más que sigue siendo el mejor jugador del mundo. Por otra parte, hubo otros resultados como Irak 1, Noruega 4, Austria 3, Jordania 1. Vamos ahora con opiniones de los protagonistas. Naturalmente, habíamos o teníamos que escuchar a Messi, que hablaba de su debut.
1: Sabíamos que iba a ser un partido complicado porque sabíamos que ellos tienen muy buenos jugadores, que son dinámicos, intensos, que si les dejábamos la pelota no podían generar, pero creo que estuvimos bien paraditos cuando no tuvimos la pelota, tuvimos la suerte de ponernos en ventaja y manejar el partido, quizás no como lo hacemos siempre a través de la posición, porque nos costó un poco el primer tiempo, pero bueno, el segundo cambió, es normal, siempre los primeros partidos de una competición oficial, y cuando el Mundial son difíciles.
0: Y Leo Messi comentaba que estaba viendo la serie de Rafa Nadal, y Rafa Nadal es su inspiración, si no, vean.
1: Doy el máximo, estamos mirando ahora la serie de Rafa Nadal y me identifico mucho, ¿no? Creo que somos muy parecidos en ese sentido, que siempre quiero dar el máximo, siempre me quiero sentir bien y disfruto de esa manera y bueno, mientras pueda y esté bien para hacerlo, ahí estaremos.
0: Y vamos con Scaloni, con el seleccionado argentino, primera victoria del actual campeón del mundo.
2: A nosotros nos sorprende porque lo vemos diariamente y bueno, hasta que él quiera será el mejor. Hace 20 años que lo hace todos los santos partidos y bueno, es emocionante verlo, la verdad. Creo que no solo nosotros los argentinos, cualquier persona que le guste el fútbol después de ver lo que hizo hoy con 38, es algo difícil de explicar.
0: Y hay que hablar de España, pero visto lo visto ayer con Francia y con Argentina lo tendremos complicado. Pero España está entrenando, está preparando el encuentro del próximo domingo a las 6 de la tarde frente a Arabia Saudí. En teoría, por activa, por pasiva y por periférica, habrá que sumar los 3 puntos, la victoria. El que habló ayer fue Michael Merino, o Mikel Merino, como ustedes quieran. Hablaba y decía que hay que hacer una autocrítica de lo que ocurrió en el primer encuentro.
3: Obviamente tú no pierdes un partido o no empatas un partido o dejas de ganar un partido haciendo todo de manera perfecta y si algo hay en este grupo es autocrítica, hay autocrítica hasta cuando ganamos, venimos de 32 partidos seguidos o 31 partidos seguidos invicto y después de victorias seguidas hemos hecho autocrítica y siempre hemos querido mejorar y de hecho es algo que Luis siempre dice, hemos ganado y está muy bien. Pero lo fastidioso es que todavía se puede mejorar, ¿no? Entonces ya estamos estudiando cada partido, cada detalle para intentar ser mejores mañana y así lo haremos.
0: Lo que tiene muy claro es que hay que tener confianza con este equipo, con la selección española, pero también hay que tener mucha humildad.
3: Teniendo la humildad y la confianza de que somos un buen equipo, sabiendo que podemos mejorar todavía cosas que no hicimos bien el otro día, pero al mismo tiempo sabiendo que hicimos cosas bien, que al final no acabaron de salir de nuestro lado. Entonces, bueno, la tranquilidad es lo que prima en este momento, el no volvernos locos por un resultado que no ha sido positivo, el tener la mente fría.
0: Y sigue el Mundial de Fútbol y vamos a ver qué encuentros tenemos hoy para poderlos presenciar, para que ustedes se sienten delante de la pantalla y vean esos partidos. De entrada, el debut hoy a las 10 de la noche de Inglaterra frente a Croacia. También el debut de Portugal frente a Congo y después a la 1 de la madrugada Ghana frente a Panamá. Y también hay que recordar que nos quedan otros partidos. Uzbekistán frente a Colombia, lo digo por los colombianos que hay en nuestra isla, este partido se va a jugar. jugar a las 4 de la madrugada, casi nada. Recordarán ustedes que tenemos al jugador Mojica. Y por cierto, en el Mundial ya se ha confirmado que el portugués Bernardo Silva va a ser nuevo jugador del Real Madrid hasta el 2028. Y recuerden que hoy, si juega Portugal, a lo mejor tendrá su oportunidad nada más y nada menos que Samu Costa. Y vamos a volver al tema del Real Mallorca. ¿Por qué volvemos al tema del Real Mallorca? Muy sencillo, porque hoy Mafeo ha hablado, Pablo Mafeo ha hablado, y ya saben ustedes que se va al fútbol a jugar con el Olympiacos. Y hemos podido conseguir recopilar algunas declaraciones que ha hecho en el mismo aeropuerto de Palma. Y uno de los temas que se le preguntó era sobre la figura de De Michelis. Por lo tanto, ahí está Pablo Mafeo.
4: Aún es entrenador del Mallorca, yo no lo sé, no he hablado con él. Sé que es un gran entrenador, pero bueno, yo entiendo la parte de la afición, pero bueno, si me permitís, pues al final, si vosotros sois periodistas y os ofrecen más en otro lado, pues verdad que os iría, y sobre todo la gente, que pues lo mismo, al final el fútbol es un trabajo y nada, entiendo las dos partes, yo le deseo lo mejor, sea aquí o sea en Alemania.
0: Y vamos a conocer por qué deja el Real Mallorca. Recordemos que le quedaba todavía un año de contrato y el Olympiacos tendrá que pagar una cláusula de rescisión que asciende más o menos a 3 millones de euros. ¿Por qué se va? Vamos a verlo.
4: Yo lo dije hace un año, esto no pasa nada. Igualmente, si me hubiese tenido que quedar, me hubiese quedado, porque al final tengo contrato. Pero yo lo dije hace un año, que mi etapa había acabado, y creo que lo que me viene ahora es todo con ilusión y con muchísimas ganas de afrontarlo. Al final yo tenía contrato, las cosas se han dado así, es una oportunidad única para mí, la tengo que aprovechar, y si encima dejo algo de dinero al club, pues bueno, al final es cosa de dos. Si ellos deciden que me venden y yo decido irme, no hay más. Pero bueno, yo en ningún momento aseguré que ni que me iba a ir ni que me iba a quedar, simplemente que yo tenía contrato.
0: Y vamos a conocer, según él, cuáles han sido las causas del descenso del Mallorca.
4: Me han faltado muchas cosas, sobre todo pues, hacer un punto más, eso por empezar. Pero bueno, cuando las cosas empiezan mal, no suelen acabar bien. Así que creo que hay que hacer autocrítica a todos, que creo que ya la hemos ido haciendo. Y nada, esperar que el Mallorca vuelva a Primera División lo antes posible.
0: Dejamos el Mallorca y vamos a hablar de la Unión Deportiva Ibiza, porque hoy se ha presentado el nuevo técnico, nuevo entrenador, un equipo ibicenco que quiere pugnar, quiere luchar para metas mayores, conseguir el ascenso a la segunda división del fútbol español. Y el nombre del jugador, mejor dicho, del técnico que viene en las imágenes es Raúl Llona, desconocido, no sé quién es. Raúl Llona es el nuevo técnico del Ibiza. Amadeo Salvo y el director deportivo lo han presentado a los medios de comunicación. Vamos a ver pues a Raúl Llona, que nos dice sobre cuál va a ser el proyecto que va a comandar el Ibiza.
5: Encantado de estar aquí, de pertenecer a la UD Ibiza y, pues como han dicho ellos, con esa ambición y a la vez esa responsabilidad del cargo que ocupo, ¿no? Sabiendo dónde vengo y siendo consciente de que tenemos un reto, pues creo que muy apasionante por delante, y del que estoy seguro, que convencido, que vamos a hacerlo bien, que vamos a hacerlo bien y que vamos a ser capaces de estar a la altura de lo que se espera de nosotros.
0: Y finalizó naturalmente la Liga la temporada para Illes Balears Palma Futsal. Todos queríamos que llegase a la final de la Liga para volver a disputar Champions, pero no ha podido ser así. Y hoy ha habido una rueda informativa. También ha habido la despedida de dos jugadores, de Lin y de Ribillos. Rueda de prensa en donde el señor José Tirado, pues prácticamente está una hora, ha hecho un discurso, según me comentan los que estaban presentes en la rueda de prensa, y haciendo una valoración de lo que ha sido esta temporada. También ha hablado de las altas y de las bajas. Pues vamos a ver lo que le dice José Tirado sobre ese balance que hace en torno a la entidad de esa temporada que ha finalizado.
6: Nos sentimos orgullosos, ¿no? Como todos sabéis, y yo siempre no me canso de decir, que el objetivo de este club es estar siempre ahí, peleando por estar en finales, y cuando estás en muchas finales, pues más posibilidades tienes de ganar, ¿no? siempre queremos más, queremos mejorar. Creo que para mí ha sido un año muy bonito, un año que ha sido muy difícil. Hay que hacer un balance muy positivo porque creo que el objetivo del club es pelear por todo y hemos estado peleando por todo.
0: Y vamos ahora con Antonio Vadillo, con el técnico del Illes Balears Palma Futsal, que también hace el resumen de la temporada.
7: Una temporada que jugamos 3 finales, 2 semifinales, 3.º en la liga regular. Yo personalmente y muy convencido de lo que estoy diciendo, porque por suerte también llevo muchos años en la élite y en la máxima categoría. Es una temporada muy, muy, muy buena, ¿no?, por parte de nosotros. En este sentido, lo que ha realizado el equipo es para alabar. Cierto que en una temporada muy, muy difícil, compleja, por todas las situaciones, porque hemos ido a marchas forzada por el calendario, por todas las competiciones que teníamos.
0: Y terminamos con un resumen que nos hace de la próxima campaña.
7: Tenemos que ser más compacto como equipo y más cuerpo. Y eso es un pasito que vamos a dar la temporada que viene, seguro. Como bien decía José, vamos a tener un puntito más de una temporada juntos. En 2-3 minutos el equipo hacía pam, pam, pam, hacía 2-3 goles y rompía el partido. Esa pegada la vamos a querer seguir manteniendo. Lo que no puede ser el pum, pum, pum, que es para atrás. Eso es lo que vamos a intentar evitar, ¿no? Y para eso necesitamos nosotros como cuerpo técnico reajustar algunas cosas y hacer que el equipo sea más, tenga más cuerpo, más empaque, ¿no?
0: Nada más, hasta aquí los deportes.

0: La Agencia Estatal de Meteorología prevé para mañana jueves una jornada marcada por el predominio de cielos poco nubosos en Baleares, con escasa presencia de nubes durante gran parte del día. En cuanto a las temperaturas, tanto las mínimas como las máximas experimentarán un ligero ascenso respecto a jornadas anteriores. Los valores más elevados podrán alcanzar los 37 grados en algunos puntos del archipiélago, mientras que las temperaturas nocturnas también subirán ligeramente. Por último, el viento soplará entre flojo y moderado del este y nordeste, contribuyendo a mantener una situación meteorológica estable y plenamente veraniega.
1: Y hasta aquí el informativo de la edición de las 8. Les dejamos ahora con el programa Redacción a Debate con Yolanda Hernández. No se lo pierdan. Gracias por su confianza. Volvemos con más noticias mañana.

0: Son las 9.
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0: acabamos de escuchar. Así que bienvenido, si acabas de llegar, bienvenida, si te acabas de incorporar, porque arrancamos 100% éxitos, 60 minutos más.
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0: Camila Cabello lo ha vuelto a hacer. Esto es todo un pelotazo que no quiero que te pierdas. Se llama Don't Go Yet y suena ya aquí en tu radio.

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1: Y atención, porque por aquí llega todo un temazo que fue un número uno en su día y que volvemos a rescatar por aquí. We Are Young, The Fan.
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2: Y ahora llega por aquí Shawn Mendes y la gran Tiny. Esto se llama Summer of...

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3: Vamos a por topic y esto que te dejo ya por aquí, que es un auténtico pelotazo que no te puedes perder. Esto se llama In Your Arms y suena ya aquí en tu radio.

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1: Ya sabes que aquí, en tu radio, no faltan nunca las buenas canciones, no falta el buen rollo y tampoco la buena música, ¿eh? Por aquí te traemos otro de esos grandes recuerdos, Sun Goes Down, de Robin Schulz. Suena ya aquí en tu casa.

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0: Terminamos ya. Otra hora aquí en tu casa, en tu radio, con la música que quieres escuchar. Y quédate porque tengo una larga lista de números uno que no quiero que te pierdas. Estás en tu radio.
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0: Son las 10.
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2: La mejor música del mundo te la ponemos aquí 24 horas al día, 7 días a la semana. Caigo y Zoe Will.
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2: Menuda colaboración que está funcionando realmente bien. Elton John y Dua Lipa. Este es el remix del Cold Heart.

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0: Son las 11.
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0: y siempre la mejor selección de éxitos. Es un auténtico lujazo, ¿eh? Arrancar una nueva hora de éxitos con temazos como el que acabas de escuchar o los que tengo ya preparados para ti. Quédate con nosotros en la número uno del dial, porque esta es la radio con más números uno.
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0: estaba el temazo de Alessa Dixon. The Boys Does Nothing. Qué bueno, ¿verdad? Más éxitos, no te muevas.
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1: Vamos a darnos una vuelta ahora mismo, tú y yo, hasta Acapulco con Jason Derulo.

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1: Can't Stop the Feeling, así es como se llama la canción de Justin Timberlake, que siempre será un número uno.

0: 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Quédate porque finalizamos esta hora y estrenamos en nada la nueva.
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0: son las 12.
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0: Overdrive es la canción que ya estás escuchando. La propuesta a éxito de Conan Gray.

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0: sin duda alguna es una de sus grandes canciones del amplísimo repertorio ya de Ed Sheeran. No te muevas, tenemos más éxitos.
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2: Se ha convertido de un tiempo esta parte en imprescindible el pelotazo de Marshmello y Jonas Brothers. Esto es Live Before You Love Me.

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2: Need You Now, así se llama la canción de Lady Antebellum, que es una de esas canciones que no podemos dejar de ponerte, pase el tiempo que pase.

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1: Definitivamente esta mujer todo lo que toca lo convierte en oro. Y aquí tienes otra prueba. Don't Wake Up es Shakira.

0: absolutamente todos tus artistas favoritos están aquí, en la radio número uno del dial. Tenemos para ti la mejor recopilación de éxitos. Lo estamos pasando en grande, como cada día hacemos, en la radio que más y mejor suena. Quédate porque te pongo otro éxito ya.
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0: Pues así como quien no quiere la cosa, estamos a punto de terminar esta hora que ha llegado, como siempre, ya ves, cargada de números uno. Garantizado al 100% que aquí solo te ponemos números uno. Esta es la número uno del dial y presumimos de ponerte siempre la mejor selección. Quédate porque tengo más éxitos para ti.
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0: Es la una. 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

0: las nuevas horas con éxitos como este que acabamos de escuchar. Así que bienvenidos, si acabas de llegar, bienvenida. Si te acabas de incorporar, porque arrancamos 100% éxitos, 60 minutos más.
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2: Ya sabes que aquí siempre te ponemos canciones que te animen el día y por eso pues vamos a recordar buenos tiempos y vamos a ponerte una sonrisa de oreja a oreja con este temazo de Maroon 5 y Christina Aguilera. Esto se llama Moves Like Jack.

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4: Un tema que nos transporta directamente hasta la playa con un refresquito con nuestros colegas es este de Lil Nas X. Esto se llama Sun Goes Down y suena ya.

0: 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Quédate, porque aún me quedan un montón más de temazos por delante.
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Esto se llama No Regrets y es de Nia. Atención porque es un auténtico número uno que no te puedes perder.

0: Por aquí sabes que te garantizamos al 100% todos los éxitos, como acaban de sonar hasta ahora, pero quédate porque aún nos quedan un montón más por delante.
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